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2: Y estamos de regreso, así como estamos de regreso. Oigan, ¿qué creen? Les recuerdo, ahora sí, la dinámica flash. La dinámica flash consta en este momento en que me tienen que mandar un audio al 4431-03-5865 diciéndome, cantándome, Paola, yo quiero mi pollo pololo. ¿Qué canción le harían a Pollos Pololo, eh? Porque se van a llevar un rico cupón de 500 para los Pollos Pololo, así como lo están escuchando. Mándame en este momento ese audio cantando. ¿Qué canción le harías a Pololo? ¿Cómo lo harías cantándole a Pololo para que te lleves? Para que te lleves ese rico cupón, sí, delicioso, sabroso, de nuestros amigos de Pololo. 500 pesos en consumo, ¿eh? 500 pesos en consumo. Es un premio choncho, un premio grande. Así que lo único que tienes que hacer es mandarme un audio cantándole una canción a Pololo, diciendo, Pololo, yo quiero mi pollo. Sí, al 44-31-03-5865. A la primera persona que mande ese audio cantándonos, yo quiero mi pollo pololo, se lleva ese cupón de 500 pesucos, ¿eh? Así que corran a participar y mándenos ese mensajito aquí a cabina, porque mientras en lo que lo cantan, en lo que lo mandan, déjenme les cuento que por ahí estuvo Belinda estuvo agradeciendo a la Virgen de Guadalupe tras el éxito de Mentiras All Star ahí en el Auditorio Nacional. Y es que Belinda volvió a una noche especial en el Auditorio Nacional como parte del proyecto Mentiras All Stars, donde compartió escenario con Mariana Treviño y tuvo como invitada especial a Dana Paola. La cantante pues ya formó parte de dos funciones llenas de música y sorpresas en las que el público pudo disfrutar de la participación de estas reconocidas artistas sobre el escenario. Tras la presentación, pues Belinda celebró este momento y agradeció a la Virgen de Guadalupe por el exitoso proyecto que tuvo, ¿no? Mostrando su gratitud por la oportunidad de presentarse ante el público en este importante recinto. Así que en redes sociales se difundieron imágenes de Belinda junto a la Virgen de Guadalupe tras su participación en Mentiras All Stars, publicaciones que pues reflejaron el agradecimiento de la cantante por el resultado de estas presentaciones, ¿no? Así que la presencia de Mariana Treviño y Dana hizo todavía más especial esta presentación, pues las tres artistas compartieron el escenario durante estas funciones ante un público que respondió con entusiasmo, ¿eh? Así que la gira de Mentiras All Stars continuará durante las próximas semanas con presentaciones en distintas ciudades y las siguientes fechas serán allá en Los Ángeles el sábado 19 de septiembre y en el YouTuber Treat, así que posteriormente el espectáculo llegará a Monterrey el viernes 2 de octubre, sí, con una presentación en el Auditorio Banamex, así que la gira también contempla una presentación allá en Guadalajara, en Zapopan, el viernes 9 de octubre en el Auditorio. Así con estas presentaciones de Mentiras de All Stars, pues continúa sumando fechas y reuniendo a distintas figuras del entretenimiento mexicano, mientras Belinda pues ya celebra el exitoso concierto, ¿no? Esta experiencia, y agradece a la Virgen de Guadalupe por este momento tan increíble que está teniendo ahí en su carrera. Así que ahí está el chisme potente. Y les repito que a las personas que nos manden ese mensajito de Paola, yo quiero ese cupón de 500 pesos de Pololo cantando, pues corran ya, ¿eh? Porque sí se lo pueden llevar así de facilito. Quítate la pena, quítatela ya en este momento y mándame ese mensaje al 44-31-03-5865. Cántame, sí, cántale a Pollos Pololo, porque mientras también quiero decirles que Morelia abre una nueva etapa, sí. 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Así que con esta recomendación, vámonos a subirnos a este termómetro. Siguen escuchando más música a través de la frecuencia naranja en Exa 89.3 FM.

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2: Y estamos de regreso, Exalovers, así como estamos de regreso, pues ya llegamos a la recta final y terminamos con esta rola de Rauw Alejandro. Y déjenme les cuento que Rauw Alejandro pues ya se andan juntando con Travis Scott y encabezan una lista de un lanzamiento que pues ya es precisamente esta semana la compañía a cargo de la popular franquicia de videojuegos Grand Theft Auto, el de Rockstar Games, dio a conocer el listado oficial con los artistas y exponentes de la música que participan en la sexta entrega de la saga, así que la empresa anunció su asociación con Atlantic Records y presentó la colección de 34 canciones originales e inéditas que se podrán escuchar de manera exclusiva en las estaciones precisamente y discotecas del juego, el cual se lanzará pues ya este 19 de noviembre en PlayStation y Xbox Series. Así que este álbum especial con la banda sonora del juego estará disponible para comprar también en un formato físico, con ediciones en vinilo y CD y obviamente para escuchar en streaming. Así que la lista de exponentes incluye una amplia variedad de géneros. ¡Ah, traca! Pues obviamente ahí encabezará Travis Scott, también Pink Panthers, Rauw Alejandro, Paco Amoroso, así que van a estar muchos artistas en este cartel. Así que con esta noticia bien noticiosa, nosotros ya nos despedimos. Espero que tengan un excelente fin de semana, pásenla muy, muy bien, coman delicioso, disfruten la vida, porque vida solo hay una y hay que vivirla. Obviamente hoy es fin de semana y no beban tanto, no beban tanto, así nada más cuidadoso, y si manejan no tomen porque el clima también está candente. Así que ya nos despedimos porque a continuación llega Previo Fútbol, que es más que una pasión. Ya nos vamos, no me quiero ir, pero ya llegó Gerardito Gaona, ya anda sudando la gota, así que yo los dejo, pero nos vemos, nos escuchamos el lunes en punto de las 5 de la tarde. Ya lo saben, soy Paulette Imagen y para los que no me conocen, pues sigo siendo Paulette Imagen y sigan escuchando más música a través de Exa 89.3 FM. Así que súbale a la radio, épale. Hasta la vista, babies. ¡Mua!

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0: Son las 7. 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

0: y la verdad es que es una tarde sabrosa y además repleta de fútbol. En este previo del Clásico Nacional platicaremos a fondo de lo que será el cruce entre el Deportivo Guadalajara y el América, dos equipos importantísimos, sin duda alguna los más relevantes del fútbol mexicano, y temas varios en este programa de viernes 18 de septiembre a través de Previo Fútbol Radio. Le presento los titulares en esta mesa de fin de semana de harto fútbol. Clásico Nacional, América recibe a Chivas en una edición más del Clásico de México, donde ambos clubes pelearán por el primer lugar en esta fecha 9 en Liga MX. Miami campeón, Inter de Miami de Lionel Messi se proclamó campeón de la Campeones Cup ante Cruz Azul en Estados Unidos. Repasamos el duelo entre dos equipos relevantes del fútbol de nuestro continente. Los convocados de Rafa. La selección mexicana dio a conocer la primera convocatoria oficial de Rafael Márquez al frente del tricolor para los partidos amistosos de septiembre y octubre. El Canario contra el León. Atlético Morelia enfrenta a Leones Negros este sábado en la cancha del Morelos en un duelo directo por el primer lugar en Liga de Expansión. Derbi madrileño. El fútbol europeo, Atlético de Madrid enfrenta al Real Madrid en el primer derbi de la temporada 2026-2027. Quédate, ya estás en Previo Radio, estás en Exa. Y la verdad es que es un fin de semana de derbis, de clásicos, de buenos partidos, de fútbol. Lo que pasará en Primera División Nacional con América y las Chivas, lo que pasará también en Expansión, en el que no podemos llamar todavía clásico entre UDG y Atlético Morelia, porque no hay una rivalidad, no hay un antaño, no hay una situación que pueda tildarlo así, pero sí estamos hablando de los dos clubes más relevantes de la categoría de plata en el fútbol nacional. Estamos hablando de dos combinados o de dos instituciones que han llevado el tema del ascenso y del descenso más allá del fútbol nacional. Lo han llevado a FIFA, lo han llevado al TAS, lo han llevado al Congreso de la Nación, lo han llevado incluso a temas judiciales, y la verdad es que estamos ante pues un platillo sabroso a la gente que le gusta la categoría de plata en México. Dos equipos que hoy además llegan en primero y segundo de la clasificatoria, dos equipos que han pues avanzado bien en los últimos cotejos, que tienen arrastre local, regional, Morelia un poco más allá a nivel internacional en Estados Unidos. Lo que pasará en el Clásico Nacional entre el Deportivo Guadalajara y el Club América, las dos instituciones más importantes deportivamente hablando en el fútbol de este país, dos equipos que también llegan bien, llegan en los primeros puestos de la tabla general, América con un partido menos por lo que aconteció para ellos en la Leagues Cup, las Chivas jugando bien a la pelota, cautivando y enamorando a sus aficionados, al fútbol nacional. El equipo de Milito realmente es el que mejor ha tratado la pelota en estos primeros 8 partidos de fase regular. Y también en Madrid, ¿no? En un tema un poco más universal, más internacional, el derbi entre el Real Madrid y el Atlético de Madrid, dos instituciones llamadas a todo en el viejo continente, en el resurgir o en esta reconstrucción del conjunto de Mourinho, que ahora pues con esta dirección técnica que encabeza el portugués, con muy buenos fichajes de este verano, después de la Copa del Mundo, previos también a la misma, con lo que ya sabemos que ha presentado históricamente en el conjunto colchonero Diego Pablo Simeone al frente de este combinado rojiblanco. La verdad es que pinta para un fin de semana sabroso, atractivo, de buen fútbol, y donde ya veremos cómo salen parados en México 4 de los equipos más importantes del país, 2 en expansión, 2 en primera división, y en el fútbol del viejo continente, 2 de los clubes más importantes de España y de toda Europa, ¿no? Como el Real Madrid y Atlético de Madrid, que se cruzan este fin de semana en un derbi de allá de la capital de España. Pero arrancamos de lleno con la información. 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
2: El partido de mayor tradición e impacto cultural en el fútbol mexicano paralizará la novena jornada del torneo Apertura 2026. El Club América y las Chivas del Guadalajara se enfrentarán este sábado 19 de septiembre a las 21:00 horas en una edición más del Clásico Nacional. El enfrentamiento que divide pasiones entre las dos instituciones con mayor arraigo y títulos en la historia del balompié nacional. El choque llega en una posición de privilegio directo en la tabla de posiciones. El Guadalajara se presenta como superlíder.

0: líder del certamen con 18 unidades, presumiendo un paso constante en las primeras 8 fechas. Por su parte, el Club América ocupa el segundo lugar de la clasificación con 16 puntos, buscando aprovechar la condición de local para asestar un golpe de autoridad que le permita recuperar la cima del torneo. En el antecedente más reciente por Liga MX, el Rebaño Sagrado se impuso 1-0 ante las Águilas el pasado 14 de febrero en la cancha del Estadio Akron con anotación de Armando González. Sin embargo, el recuento histórico global en torneos oficiales otorga la ventaja al conjunto de Coapa, con un saldo de 99 victorias para el América, 81 triunfos para las Chivas y 82 empates tras más de 260 enfrentamientos.
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2: Estamos hablando del América Chivas de este fin de semana, que se jugará en la cancha del Banorte, allá en la capital del país. Ya veremos si las condiciones climáticas acompañan este buen partido de fútbol mañana, sábado, entre las dos instituciones más importantes del fútbol mexicano. Escuchamos a continuación el campamento del América con Henry Martín, con Brian Rodríguez, presentado por Boreal Residencial de CIES Grupo Empresarial. 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
3: No, tranquilos, tranquilos, porque sabemos que no importa en el lugar que llegues. Además, nosotros tenemos igual un partido pendiente. Entonces, no importa en el lugar que llegues, un clásico. Nos ha tocado llegar muy abajo o muy arriba y el resultado se da dependiendo de lo que uno haga dentro de la cancha. Así que no importa el lugar en el que llegues, sino lo que mañana hagamos dentro del terreno de juego. Mucho, mucho, porque estamos muy ansiosos, muy deseosos de lograrlo, de darle una alegría a la gente. Sabemos que se lo merecen, hemos quedado de ver en esa parte, entonces estamos muy con muchas ganas de que llegue el día de mañana para salir a la cancha. Además, vamos en casa con nuestra gente, esperamos que la gente llene el estadio porque lo he dicho siempre, ¿no? El apoyo es indispensable, tanto para el equipo rival que sienta esa presión, como para nosotros sentir el apoyo y el respaldo de nuestra gente. No sé si tanto un golpe en la mesa es algo para nosotros no importa el mensaje que mandamos hacia afuera, sino lo que tenemos hacia adentro, ¿no? Claramente las victorias generan confianza, generan regularidad, generan esa unión todavía más, tanto de afición, cuerpo técnico y equipo, y creo que nos está haciendo falta esto. Es un gran rival, como bien dices, vienen muy bien, y qué mejor que ganar este partido en nuestra casa, con nuestra gente, para seguir sumando en la confianza y en la unión del equipo.
4: Muchísimo, muchísimo, creo que el clásico más importante que se puede vivir en el campeonato mexicano. Ya he jugado muchos, así que bueno, he ganado, he perdido, he empatado. Para mí es un orgullo tremendo vestir la camiseta de América en un clásico con tanta magnitud, así que bueno, disfrutaré, que me toca a mí jugar, así que bueno, eso más que nada.
5: No, la verdad que no he tenido mucho problema con eso, porque si bien lo que hago bien dentro de la cancha es lo que refleja ese tipo de ofertas, estoy muy tranquilo en ese sentido, porque siempre lo he hablado con Santiago y con la gente que tengo que hablar. Sí me molesta a veces que bueno, cuando hablan que yo me quiero ir, cuando no es así, me molesta mucho, pero bueno, ¿qué puedo hacer? Simplemente juego al fútbol, lo hago de buena manera y bueno, bienvenido sea a las ofertas. Sin duda, creo que los clásicos, como bien dije anteriormente, se tienen que ganar, no hay excusa. Creo que es un partido, el único partido del torneo, digamos, que hay esa cierta presión, digamos, de ser un clásico, pero bueno, llegaremos de mejor manera. Creo que bueno, hay que estar muy atento, son detalles. Esos partidos son detalles, no creo que sea el mismo partido con Cruz Azul, la verdad. Así que bueno, esperemos que mañana seamos nosotros los afortunados.
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2: Y del otro lado, en un plantel importante que ha conjugado el equipo del Deportivo Guadalajara, escuchamos a Ángel Sepúlveda, el Cuate, uno de los elementos michoacanos de primera división, que realmente ha quedado relegado al puesto de delantero centro suplente ante Ricardo Marín, que se ha ganado esa posición después de la salida de la Hormiga González, que ya milita en el fútbol de Grecia. Pues la verdad es que el Cuate se esperaba un poco más después de su transacción, que fue el torneo pasado, entre torneos, en el invierno, donde pasa de Cruz Azul al Deportivo Guadalajara, dos equipos importantísimos del país. Se esperaba más del Cuate. La verdad es que uno pensaría que iba a tener más minutos, más participaciones de gol, ser un futbolista más importante en las aspiraciones de esta plantilla. Sin embargo, ha tenido su posición viniendo desde la banca. Y pues Ricardo Marín ha suplido una baja importante, delicada para el fútbol nacional, como lo es la Hormiga González, que ahora va a foguearse al fútbol europeo. Escuchamos a continuación al delantero centro de Chivas, Ángel, el Cuate Sepúlveda.
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8: A ver, creo que, como bien dices, va a ser un partido parejo. Al final, estos partidos, normalmente cuando llegas con diferencia de puntos, de funcionamiento, ese partido es diferente. Entonces, esta vez que está más parejo, creo que va a ser un gran juego. Esperemos dar un gran espectáculo. Creo que es lo que todos queremos y es lo que la gente quiere ver. Obviamente, no nos quitamos, ¿no? Ese de ser Chivas, de estar jugando bien. Vamos con esa personalidad, con esa convicción de hacer nuestro partido, de preocuparnos mucho por nuestro fútbol y, bueno, competir, que creo que este partido tiene eso, ¿no? Que siempre hay un extra y estamos listos y preparados para darlo y buscar los 3 puntos sin ningún problema.
9: ¿Se ven favoritos?
8: Sí, un poco. Bueno, la verdad que mencionas bien. Ya me tocó vivirlo en los dos equipos. Obviamente creo que este clásico es el distinto, ¿no? Es el que todos le quieren competir, todos quieren, pero es el clásico nacional. Sabemos lo que la influencia que tiene, sabemos que son dos de los equipos más grandes, y obviamente creo que son los más grandes, con todo respeto para todos, y que obviamente el ruido, la semana, todo lo que genera, empieza a hacer esas ganas, ¿no?, de que ya llegue el juego. Pero bueno, me toca representar a Chivas. Obviamente estoy con esas ganas.
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2: Ya arrancó la liga de este clásico nacional, fecha 9, entre el Pueblota en la cancha del Angelópolis y el Atlante en un partidazo realmente de Primera División Nacional. Digo, de repente vemos buenos cotejos, ¿no? Como el clásico regio del fin de semana pasado, que si bien es cierto no acompañó, pues vemos dos grandes plantillas, dos buenos equipos, inversiones fuertes. Ahora veremos también el clásico nacional. El fin de semana pasado igual clásico joven en la capital del país, Cruz Azul América, vigente campeón de liga contra el equipo más importante del país. Pues de repente también vemos este tipo de espectáculos, ¿no? Un Atlante que empezó bien, que está bien dirigido por el Piojo Herrera, que tiene mucha espalda, mucho palmarés, mucho renombre, pero que pues no es ese equipo tan relevante del fútbol mexicano y que ganó su puesto con base en billetazos. Y un Puebla que hace mucho, mucho tiempo viene arrastrando la cobija, viene dando bandazos, un Puebla que no pinta para nada, ha traído algunos elementos importantes del fútbol extranjero a nuestro país. Luego los hace jugar un par de semestres con ellos y los vende muy bien posicionados, muy bien vendidos a otros clubes del fútbol nacional. Pero fuera de eso, la verdad es que Puebla, poco y nada, y Atlante ya veremos a qué aspira, pero con esta plantilla yo le puedo decir que no se le ve para mucho al equipo del Potro de Hierro. Hacemos un corte comercial, regresando la información en el previo de la fecha 9, lo que resta de esta jornada en el fútbol nacional. Escucharemos a la gente de los Tigres, escucharemos a Diego Rossi también del equipo de Monterrey, y por supuesto el previo del Club Atlético Morelia contra la UDG en Liga de Expansión. Una pausa, estamos de vuelta.
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La selección mexicana tiene definida su hoja de ruta para el cierre de 2026. El conjunto tricolor disputará una serie de 4 partidos de carácter amistoso ante rivales del continente americano, sirviendo de preparación directa antes de afrontar sus únicos compromisos oficiales del año en la Liga de Naciones de la CONCACAF. La actividad iniciará en la ventana de septiembre con el enfrentamiento entre México y Colombia, seguido por el duelo ante Perú el 29 de septiembre. Posteriormente, en el arranque de octubre, el equipo nacional se medirá a Estados Unidos el 3 de octubre para cerrar la serie de encuentros amistosos enfrentando a Chile el 6 de octubre. Tras culminar este bloque de preparación, la actividad oficial del Tri se concentrará de forma exclusiva en el mes de noviembre, cuando dispute la eliminatoria de cuartos de final de la CONCACAF Nations League, competencia que otorgará el pase a las semifinales del certamen regional y cerrará el calendario competitivo del año.

0: Ya estamos de vuelta, vamos con la información de la Campeones Cup, partido que se disputó a 90 minutos nada más entre el Inter de Miami y el equipo del Cruz Azul, dos campeones de liga, uno de la MLS, otro del fútbol mexicano, y termina siendo el equipo de Messi y compañía quien se lleva este cetro, un cetro que representa varios millones de dólares en premios y que además pues se pone en juego el prestigio del fútbol de Estados Unidos y el fútbol nacional. Este es el resumen de la Leagues Cup. Inter de Miami termina ganándole al Cruz Azul de Joel Wiki.
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2: Inter de Miami se proclamó campeón de la Campeones Cup 2026 tras derrotar por un marcador de 2-0 al Cruz Azul en el Nu Stadium. El encuentro que enfrentó al monarca de la MLS contra el ganador del campeón de campeones de la Liga MX se resolvió a favor de la escuadra estadounidense mediante la intervención directa de sus figuras ofensivas. El marcador se abrió al minuto 24 de la primera parte cuando Lionel Messi remató de cabeza dentro del área tras un servicio desde la banda derecha. En la segunda mitad, la escuadra celeste realizó modificaciones tácticas buscando el empate. Sin embargo, al minuto 80, Casemiro remató de cabeza un cobro de tiro de esquina ejecutado por el propio Messi, marcando el 2-0 definitivo. Con este resultado, Inter de Miami alza por primera vez en su historia el trofeo de la Campeones Cup. En el aspecto individual, la anotación de Lionel Messi representó su gol número 5 en la camiseta del Club de Florida, cerrando la edición 2026 del certamen internacional entre ambas ligas.
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0: Y vamos con el timonel de esta máquina descarrilada ahora a mitad de semana. Escucharemos a Joel Wiki, que la verdad es que mucha gente lo ha tildado de que se equivocó en este partido en temas tácticos, de cambios, de dirección de campo. La verdad es que yo veo un Inter de Miami que fue más, que fue mejor, que tuvo las oportunidades más claras y manifiestas, que tiene un diferenciador total del juego que es Lionel Messi, que tiene una muy buena plantilla, que tiene a Luis Suárez que metió un pase de gol para el astro argentino, que tiene a Berterame que fue goleador de la Liga Mexicana de Fútbol, que tiene a dos que tres cambios españoles, a Casemiro también ahí como central. Y la verdad es que se ha armado muy bien el equipo del Kili González, que además llegó unas horas previas al arranque de este duelo para dirigir al Inter en su primer partido oficial. Lo hace de buena manera, aventó lo que se venía generalmente aventando al terreno de juego, no hizo muchas modificaciones. Y con esto le alcanzó para superar un Cruz Azul que, mermado por el viaje, por las condiciones climatológicas, por lo que implica ir a Miami a jugar un partido de estas condiciones, la presión mediática, el traqueteo de partidos para algunos elementos que fueron seleccionados nacionales por distintos países, pues también termina mermando el performance de unos y de otros, ¿no? Porque pues del otro lado que me dicen, la gente de Miami tiene, nada más por decir algo, a Messi como seleccionado, llegando hasta el partido más importante de este año, ¿no? Que fue la final de la Copa del Mundo. Pero escuchamos a Joel Wick a continuación, que se quedó corto con el Cruz Azul y que no pudo hacer la hombría allá en Miami.
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6: Obviamente el partido estuvo complejo, ¿no? Bien sabíamos nosotros que enfrentar a un rival importante implicaba, ¿no?, tener mucha más atención, mucha más idea, sobre todo en el tema de las transiciones y demás. Yo creo que nos hacemos responsables de lo que nos corresponde a nosotros mismos. Me parece a mí que hoy no fuimos el equipo, ¿no?, que habíamos venido siendo en los últimos tres partidos. Es un golpe duro para nosotros, para el equipo, pero sigo confiando que tengo un gran plantel, ¿no? Es un equipo que ha trabajado muchísimo, un equipo que ha sabido llevar las derrotas por buen camino y no va a ser la excepción, ¿no? Hoy es una derrota muy dura para nosotros, entiendo también que es una derrota muy dura para la Nación Azul, para Cruz Azul, pero estamos seguros que saldremos de esto muy rápido, ¿no? Tenemos un partido importante el próximo sábado y hay que preparar lo que viene y, bueno, enfocarnos en la siguiente compromiso, ¿no? Hoy nos vamos tristes, obviamente, pero sobre todo pensando que lo que pasó, como mencionas, en nuestro viaje y demás, no es un pretexto, ¿no? Más bien yo creo que estamos dentro del contexto y hay que solucionarlo. Si el contexto es así, hay que solucionarlo y tratar de que nosotros lleguemos de la mejor manera, y al final de cuentas llegamos bien. Un día antes al partido, pero descansamos bien y no es un pretexto para nosotros.
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8: La novena jornada del torneo Apertura 2026 en la Liga MX se disputará íntegramente del viernes 18 al domingo 20 de septiembre. 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La apertura del fin de semana a las 19:00 horas entre el Club Puebla y el Atlante FC en el Estadio Cuauhtémoc, seguido a las 21:00 horas por la visita de los Tigres UANL a FC Juárez en el Estadio Olímpico Benito Juárez. El sábado 19 de septiembre concentrará el bloque más robusto de la cartelera con cuatro compromisos. La jornada sabatina arrancará a las 17:00 horas con doble cartelera en los duelos de Atlético de San Luis frente a Necaxa y el choque en el Estadio Jalisco entre Atlas y Pumas UNAM. A las 19:00 horas, el Estadio BBVA atestiguará el cruce entre Rayados de Monterrey y Cruz Azul para dar paso al partido estelar a las 21:00 horas, el Clásico Nacional entre el Club América y las Chivas del Guadalajara. 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A las 18:00 horas se disputarán de forma simultánea el Toluca frente a Santos Laguna en el Nemesio 10 y el choque entre Pachuca y Club Tijuana en el Estadio Hidalgo, bajando el telón formalmente a las 20:05 horas en el Estadio Corregidora con el enfrentamiento entre Querétaro y el Club León.
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0: Hacemos un corte comercial, regresando el repaso por la convocatoria de Rafael Márquez para la Selección Nacional Mayor. Hablaremos de la primera convocatoria del Rafa al frente del Tri y, por supuesto, lo que tiene que ver con Morelia, que se enfrenta a UDG en el previo en la Liga de Expansión. Una pausa, estamos de vuelta.
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4: Disputadas 8 fechas del torneo Apertura 2026 en la Liga de Expansión MX, la clasificación general ratifica al Club Atlético Morelia en la cima absoluta del certamen. La escuadra rojiamarilla comanda la competencia como líder solitario con 18 puntos y un balance de más 8 en la diferencia de goles, marcando la pauta del torneo tras su reciente victoria en Zacatecas. El acecho en la parte alta se mantiene al rojo vivo. En la segunda posición aparecen los Leones Negros de la UDG con 17 unidades, apenas a un punto de distancia del líder y luciendo una diferencia de más 9. El tercer escalón lo ocupa el Club Atlético La Paz con 14 puntos, mientras que Venados FC es cuarto con 13. Cierran el bloque de zona de playoffs Veracruz FC en quinto lugar con 12 puntos, más 4. Correcaminos UAT en sexto con 12, más 2. Dorados de Sinaloa en séptimo con 11 puntos y un partido pendiente. Y Mineros de Zacatecas en el octavo sitio con 11 unidades. Con esta configuración en la tabla, la novena fecha presentará un enfrentamiento directo de alta tensión en el Estadio Morelos. El superlíder Atlético Morelia recibirá a su escolta, los Leones Negros, en una batalla frontal donde estará en disputa la cima absoluta de la competencia.
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0: Escuchamos a continuación el campamento de Tigres, uno de los bombazos de último momento en el fútbol mexicano, el Memote Martínez, que pasó de Pumas a Cruz Azul en las últimas horas de esta ventana de mercado, perdón, de Pumas a Tigres, en esta ventana de mercado de verano, y termina siendo uno de los elementos pues que causó revuelo en este, en esta fase de transferencias. Escuchamos al delantero centro de los Tigres de la UNE de Nuevo León, Guillermo Martínez.
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2: Definitivamente lo de Pumas creo que es un ciclo que se cerró por ambas partes. Fue una situación donde yo les tengo un agradecimiento por abrirme las puertas, como siempre le he dicho, en todos lados a los que he ido a trabajar y a desarrollar mi fútbol. Siempre me entrego. Creo que esa parte quedó cerrada por ambos lados, sobre todo con mucha gratitud. Bueno, definitivamente siempre he sido una persona y un jugador que va paso a paso. Creo que lo más importante después de la Copa del Mundo fue desconectarme un poco de la cabeza por lo que se vivió. Creo que fue algo impresionante y algo grandioso. Como lo vuelvo a repetir, la gratitud siempre ha estado para Pumas, y hoy en día que hoy me presento aquí en este hermoso club, creo que solamente cabe mencionar la entrega, el profesionalismo y el trabajo del día a día que tendrán de mí, porque como lo dije, quiero alcanzar cosas importantes para el club, y sobre todo porque quiero trascender.
0: 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Y en el campamento de Rayados, Diego Rossi, uno de los elementos extranjeros que ha causado revuelo en su llegada a México, ya ha hecho goles, ya ha dado asistencias, ha jugado casi todos los minutos desde que llegó al fútbol nacional. Y escuchamos a uno de los refuerzos importantes de Rayados, Diego Rossi.
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4: El equipo se encuentra bien. Obviamente que los últimos resultados no son lo que esperábamos o lo que queríamos, pero creo que el equipo se encuentra bien, se encuentra trabajando, que eso es muy importante, está muy unido y bueno, creo que hay que trabajar para seguir mejorando y nada, que se den los resultados, obviamente. Bueno, como dije, obviamente no se nos han dado los resultados en estos últimos partidos, pero no es algo preocupante para nosotros, sino que estamos enfocados en seguir mejorando. Esa es la clave para cualquier equipo sea exitoso, y bueno, estamos en ese camino, trabajando todos los días, entrenando al máximo. Creo que el grupo en eso lo está haciendo muy bien, y bueno, hay que seguir de esa manera para conseguir los resultados y que obviamente estar contentos.
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0: Hacemos un cambio de juego y repasaremos la convocatoria de Rafael Márquez con la selección nacional mexicana, la primera en este ciclo que enfrenta el veterano seleccionado nacional y ahora timonel del conjunto tricolor mayor, en un proceso que arranca para Rafael Márquez ante Colombia en Baltimore, luego se irá contra Perú en Nueva Jersey, luego jugará frente a Estados Unidos en Phoenix, allá en Arizona, y cerrará esta serie de 4 partidos ante Chile en Los Ángeles, California. Y ya presentó su primera lista, una lista que se irá repartiendo la llegada de los elementos a este combinado. E incluso algunos de ellos alcanzarán a la selección nacional en Nueva Jersey. La gente de Chivas, por ejemplo, que ha sumado a 4 seleccionados: Diego Campillo, Romo, Camberos y Sandoval. 2 elementos jóvenes, importantes, interesantes, sobre todo en la última convocatoria en selecciones menores. El primer llamado del hijo del Negrito Sandoval a una selección mayor. También Violante de América alcanzará a la gente de la selección nacional en Nueva Jersey en una convocatoria atípica, por cómo se han repartido ahora los partidos de esta fecha FIFA, que antes eran dos, ahora son cuatro. Se alarga la fecha FIFA, lo cual evidentemente implica cuestiones para coordinar para Rafael Márquez y su gente, que debuta al frente de la Selección Nacional Mayor en este 2026, en un ciclo que pretende llevar evidentemente hasta el 2030 en la siguiente Copa del Mundo, donde pues ya no podrá contar con algunos elementos estelares interesantes de la selección en los últimos tiempos, el caso principalmente de Memo Ochoa, que sabemos se retira del fútbol y de la Selección Nacional también, el caso de Raúl Jiménez, que no sabremos si le alcanza la edad para meterse a otra Copa del Mundo, y ya veremos luego cómo se puede distribuir también el peso específico de los jugadores que hoy tienen relevancia mayor en la selección mexicana, el caso de Johan Vázquez, que vendrá del fútbol italiano a esta convocatoria, el Cachorro Montes, que es otro de ellos, elemento trascendental, Edson, que ha perdido palmarés, ha perdido renombre, ha perdido prestigio en las selecciones, pero que sigue siendo un tipo de peso específico, el portero, que ahora sigue siendo el tal Arrangel, todavía no está Malagón, que veremos si le puede pisar ahí los talones al portero de Chivas, y completa la convocatoria dos elementos interesantes, jóvenes de la portería mexicana, el caso de Óscar García, que lo ha hecho muy bien bajo los tres postes del equipo de León, y del Bilbao, un elemento que ya conocimos en Liga MX, como en el caso de Alex Padilla, que no tuvo muchos minutos en México, pero que llegó a un equipo importante de este país y que ahora es parte de otra convocatoria para la gente de la Selección Nacional Mexicana. Este es el repaso por aquellos nombres propios que llegan a la Selección Nacional Mexicana en la primera convocatoria de Rafael Márquez Álvarez.
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7: Rafael Márquez dio a conocer su primera convocatoria al frente de la selección mexicana para afrontar el bloque de partidos amistosos de septiembre y octubre. La nómina combina a futbolistas consolidados en el balompié europeo con figuras destacadas de la Liga MX, marcando el arranque formal del trabajo táctico bajo la gestión del nuevo estratega nacional. El arco queda resguardado por Alex Padilla del Athletic Club, Raúl Rangel de Chivas y Alfonso García del León. La zona defensiva presenta una base sólida encabezada por Johan Vázquez del Genoa, César Montes del Lokomotiv de Moscú e Israel Reyes del América, acompañados por perfiles como Mateo Chávez del AC Alkmaar, Jorge Sánchez del Atlas y Jesús Gallardo de Toluca. En el mediocampo y la delantera destacan la presencia de Álvaro Fidalgo del Real Betis, Luis Chávez del Dinamo Moscú, Orbelín Pineda de Rayados y Santiago Jiménez del FC Porto, respaldados por juveniles como Hugo Camberos y Yael Padilla de Chivas, así como Isaías Violante del América. Un grupo diseñado para evaluar variantes en todas las líneas de cara a los compromisos del calendario internacional.
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0: Gol del Atlante de Burger Club, que por ahí estuvo en estos últimos días el Piojo Herrera en redes sociales leyendo los apodos que le ha puesto la banda. La verdad es que la banda es manchada, la banda es gacha, pero el Piojo se lo tomó con humor. Lo invito a que siga las redes sociales del Atlante y por ahí pueda ver esta reacción del Piojo a sus mejores apodos. Y pues ha hecho gol el conjunto del Potro de Hierro en su visita a Puebla. Sigue causando revuelo el conjunto invitado al fútbol del máximo circuito, dirigido por Miguel Herrera. Hacemos un corte comercial regresando a información de Atlético Morelia previo a este cruce, dos equipos importantes de expansión. Morelia recibe a UDG este fin de semana y platicaremos a fondo de ello. Una pausa, estamos de vuelta.
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7: El banquillo de la selección mexicana inicia una nueva etapa bajo la conducción de Rafael Márquez. Tras completar un proceso de preparación enfocado en el fútbol de alta exigencia en Europa, el histórico excapitán nacional asume la dirección técnica del equipo absoluto, respaldado por una metodología de trabajo estructurada en el sistema formativo del FC Barcelona. La trayectoria de Márquez en los banquillos se consolidó formalmente en España, donde obtuvo la certificación UEFA Pro previa a tomar las riendas del Barça Athletic durante dos temporadas en la Primera Federación. Al frente del filial Blaugrana, dirigió más de 80 partidos oficiales, destacando por el desarrollo de jóvenes talentos, la aplicación de un sistema táctico basado en la salida construida desde el fondo y la disputa de la fase de ascenso a segunda división. Tras cumplir su etapa en el balompié europeo y desempeñarse dentro del cuerpo técnico nacional, Márquez toma las riendas como estratega principal. Su propuesta combina los conceptos del fútbol de posición aprendidos en su etapa europea con el conocimiento directo del futbolista mexicano, encabezando la planificación del representativo nacional.
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0: Estamos de regreso conectados con Eus Vázquez, director de Previo Fútbol, a quien saludamos con mucho gusto en esta mesa de viernes. Viernes, donde abriremos un poco el debate, la mesa caliente, porque Eus trae una nota importantísima que dará a conocer el lunes. En el tema del fondo de inversión, en el tema de Atlético Morelia, en el tema de la próxima vuelta a la primera división que prevé el cuadro moreliano con un nuevo nombre propio. Y para platicar de eso y mucho más, está con nosotros enlazado vía telefónica Eus Vázquez. Eus, ¿cómo andas? Buenas noches.
22: ¿Qué tal? ¿Cómo están? Qué gusto, sinceramente, de verdad, saludar a todos. Abrazo de gol allá en la capital michoacana. Lo dices con esta parte del fondo de inversión y el regreso a primera división. Primeramente, son dos cosas totalmente diferentes, pero ojalá una coincida con la otra, porque entendiendo que este fondo de inversión de Estados Unidos pretende comprar a Morelia, que lo venimos manejando desde la fecha finales mundialistas en este 2026 aquí en México, en donde soltamos más a fondo el concepto del fondo de inversión con raíces michoacanas. Sí, sí es verdad. Se ha hablado del tema del logo de Monarcas Morelia, el tema de Atlético Morelia, el tema de fondo de inversión, el tema del misticismo que es. Había hablado primeramente, y se los comparto, el tema de los nombres de manera oficial basado en un acuerdo de secrecía que puede tener repercusiones, los nombres no se pueden soltar. Lo que es una realidad es que sí existe el interés de este fondo de inversión, y sí existe un tema en donde en algún momento genera una incertidumbre el hecho de los nombres o del nombre de Monarcas Morelia que esté en disputa para el tema de una compra del equipo de Atlético Morelia. Sí, eso es una verdad. Al fondo de inversión le interesa sobremanera tener los dos nombres, y eso es muy propio, mi querido Mauricio Rangel, en este tema de compra. Uno, porque el otro no puede despegarse de su historia, y aquel que se fue y que desapareció y que lo mataron con mucha vida es el que le dio un reconocimiento a este fútbol michoacano a otra dimensión. Sin realización y de propios logros, que no quiere decir que el otro no tenga logros, porque tiene mucho logro en haberse mantenido en primera división y tener un ADN que nos transmite ese sentimiento de fútbol. Es tan así que este programa nace evidentemente por ese folclore, por esa pasión, por esa sensación y por ese gusto de fútbol nacido de Atlético Morelia y transmitido con Monarcas Morelia. Por eso estamos al aire, primeramente, no porque fuera un programa que después se convirtió en una plataforma multimedios con muchos más elementos de comunicación que nos han dado oportunidad para estar con ustedes, con la gente. Continúo. Hubo esta parte, hay un tema de negociación, etcétera, etcétera. Todo bajo una especulación, otros disidentes dicen que esto nunca ha existido. Lo que quiero quedar claro es que sí existe el interés del fondo de inversión, sí existe el tema de querer comprar al Morelia, y tan existe que te voy a decir esto, lo que venía manejando. El fondo de inversión, que lo sé de primera mano, había una parte en donde se hablaba de la posibilidad, y lo escucharon en otros medios y con otros compañeros que traen su información, que el actual dueño y presidente del club quería ser parte de esta organización. Y yo lo dije rotundamente, el fondo de inversión no tiene el más mínimo tema de interés de asociarse con el nuevo, con el socio que hoy tiene a Morelia. No quiere asociarse con un socio que es dueño hoy del Morelia, se llame como se llame, y el que se llama es José Luis Higuera. No tienen, es todo o nada. ¿Por qué? Porque quieren manejar el equipo, seguramente porque traen una estrategia en donde está establecido y claro que quieren comprar al Morelia, no porque el gran negocio, el gran business sea tenerlo en la Liga de Expansión. Lo quieren comprar por varias razones, entre ellas por buscar una posesión dentro de la Liga Mexicana de Fútbol, es decir, tener la oportunidad por la vía que sea, ya sea comprando una franquicia o comprando un espacio, subir a primera división, ya sea que en esto que no ha sido negocio para Juárez, que no ha sido negocio para la señora en Juárez, poder ver la posibilidad de generar entonces sí una alianza en el tema de te compro o nos asociamos, o se ve la posibilidad cualquiera que fuese para poder tener la opción de primera división realmente con un fondo de inversión que la federación investiga números y diga, me es factible que Pedrito, el de la esquina, que tiene este producto sí sea serio y sea del nivel que nosotros queremos para la primera división en cuanto a certeza y certidumbre. Ahora bien, esa parte lo mencioné y lo reitero. El fondo de inversión quiere tener al 100% y su plana es buscar tener una posibilidad importante de subirlo a primera división mediante la medición de Federación y Liga y poner los 100 millones de dólares. Ahora, otra bien, tiene claro José Luis Higuera, por lo que sé, que ya se han sentado, hay una negociación, ya hay una propuesta seria en la mesa, y si se da, se estaría haciendo oficial en los próximos meses, de manera oficial, que Morelia tendría un cambio de dueño.
0: Buenísimo, porque justo ayer platicaba con un buen amigo que es muy fanático del Morelia, que le interesaba este tema del fondo de inversión, ¿no? Como seguramente a mucha parte de la afición moreliana le interesará conocer un poco más de esta situación, que se percibía a Eus, y al menos eso es lo que yo siento, se había enfriado un poco porque, bueno, ya no había tanta nota, se había dejado un poco de lado, tildado por algunas situaciones de Primera División, de Copa del Mundo, de Atlético Morelia en expansión. Pero lo que estás diciendo ahora es que el tema del fondo de inversión es serio, sigue en pie y parece que va.
22: Ya hay una propuesta seria en la mesa y eso ya depende de José Luis si la acepta o no, si quiere o no. Hay un proyecto puesto en la mesa, hay un proyecto serio en la mesa y hay una propuesta económica seria en la mesa. De decir, ¿es esto? Se ha trabado y se trabó en un inicio porque hubo dos situaciones complejas y una tercera que pudo generar bastante ruido. Oye, que se puede vender alguna franquicia o puede tener cambio de sede, que sí lo puede lograr, recordando que la federación, después de la salida de Monarcas Morelia, lo que dijo es que por lo menos un club debe durar 5 años en su sede, ¿no? Para poderse cambiar de sede. Tan es así que no nos equivocamos. Atlante, que compró al Monarcas Morelia, transformado en el Mazatlán, duraron los 5 años y más para poder hacer el cambio. Si hubiera tenido 1 año o 2 años, esto no se pudo haber ejercitado, no se pudo haber llevado a cabo. Juárez tiene más de 5 años. Entonces, todo eso, por ciertos rumores, etcétera, que aquí, allá, acullá, le sirven para uno o le pueden servir para el otro. Sin embargo, en este tema sí ha quedado ese rasgo de complejidad. Otro tema que no ayuda mucho son temas de escándalos. Otro tema que no ayuda mucho fue el tema de la marca. Temas que pueden generar un desánimo, por decirlo de alguna manera. Sin embargo, este ánimo que se sigue con luz en el tema del fondo de inversión es primeramente porque me queda claro que esta gente quiere al equipo en esta historia llamado Atlético Monarcas Morelia. Quiere al fútbol en Michoacán verlo en primera división. No es alguien extraño que no conoce las raíces michoacanas. No, el fondo de inversión no es alguien extraño que quiera comprar el equipo y llevárselo y cambiar de sede. No es así. O sea, quiere un equipo para que este equipo regrese a primera división. Esa es la intención. Y por eso ya generaron, lo que yo tengo entendido, Mau, una propuesta. Y en este tema de investigación es seguir adelante en el tema de qué va a pasar, qué es lo que viene en puerta. Y por supuesto que no es un tema sencillo. Hay que recordar que para poder hacer una compra, no solamente es yo, Morelia, encabezado por José Luis Higuera, se lo vendo a Mauricio Rangel. No, tiene que haber avisos, tiene que haber tramitología, tiene que haber una serie de investigación, tiene que haber un tema muy importante de decir la parte positiva de que sí es correcto el comprador, porque también es una compra internacional, tiene que ser revisado por Hacienda, por el fisco, tiene que verse números, tienen que tener permisos para poder hacer este tipo. O sea, la tramitología sí lleva una complejidad, sí lleva un concepto profundo. No nada más es tengo ganas y te lo compro. Lo tiene que revisar la federación, lo tiene que revisar la liga, lo tiene que revisar el estado, lo tiene que revisar la federación mexicana, la federación de este país, en donde involucra a una secretaría de Hacienda Pública. ¿Sí me explico?
1: Sí, totalmente.
22: No es nada más tengo ganas. Eso es lo más importante. Yo tengo ganas de comprarme, tú tienes ganas de venderme, llegamos a un acuerdo, y entonces sí hay que ver cómo todo este desmadrito lo podemos solucionar para que todo exista en una coincidencia llamada compra.
1: Oye, Eus, y para despedirte te hago una pregunta que seguramente no será sencilla de contestar, pero que tiene sus aristas, que me parece es muy importante y que es un tercero en este tema, que es el gobierno del estado de Michoacán, que seguramente tiene injerencia en toda esta parte. Te quiero preguntar, ¿empujaría el gobierno de Michoacán para que Higuera venda la franquicia y llegue este nuevo grupo de inversión? ¿O qué es lo que tú prevés o que has investigado en este sentido?
22: Mira, creo que existe una cláusula, no estoy del todo seguro. Ahí es un tema de fuentes y tendremos que investigarlo mucho más, etcétera. Hay que recordar que el gobierno del estado, encabezado en el anterior gobierno, no de nuestro actual gobernador, permitió el comodato cuando estaba Silvano. Entonces, dentro de ese comodato, quien hayan hecho el contrato, a mí me dijeron que había un compromiso de que en 5 años había un compromiso de subir al equipo en primera división. El tiempo ya pasó. Tendríamos que ver qué estipulaciones, qué asteriscos, qué encabezados más tiene esta cláusula. Pero además de eso, me queda claro que el gobierno de Michoacán, los michoacanos, los aficionados, requieren, necesitan, desean un equipo en primera división. Y también es válido decir, oye, si tú no puedes y este sí quiere y tiene y puede, pues es válido que le vendas tu franquicia y todos felices y contentos. A tu pregunta expresa, tendría que ser una revisión muy profunda, porque también tenemos que ver si el fondo de inversión realmente tiene lo que se especulan en la mayoría todos, que tiene verdaderamente la inversión. Por eso de ahí hay una investigación y hay un respaldo a través de papel y a través de documentos llamado tramitología para

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2: Con él nos platicaba y nos adelantaba que esto iba a ocurrir. Ya por la tarde se confirma y se hace oficial la separación de Carlos Torres Piña en la Fiscalía General de Michoacán. Obviamente tendrá que venir lo que es el relevo. ¿Quién llegará a coordinar ahora los esfuerzos de la Fiscalía? Pero en esta información que le voy a proporcionar esta noche, hay que reconocerlo y seguramente la gente se dio cuenta con los pasos de los días, con el paso de las semanas, conforme se van dando los acontecimientos o conforme se iban dando aquí en ese espacio y lo platicamos. Carlos Torres Piña, al haber solucionado homicidios que en ese momento eran de la opinión pública constantes, algunos que incluso se habían hecho virales, desaparición de jovencitas que lamentablemente luego perdieron la vida, pero se llevó a la captura de los involucrados, o el mismo tema de Carlos Manso, hay que reconocerlo y en ese espacio yo se los dije y lo analizamos. Torres Piña estaba haciendo un excelente trabajo y eso seguramente le llamó mucho la atención a la gente, porque después de ver una fiscalía en el pasado que no servía, que no funcionaba, que era todo lo contrario a la correcta impartición de justicia, ahora desde que había llegado Torres Piña al cargo, todo había cambiado, se daba velocidad a los acontecimientos, se capturaba personas, se les presentaba ante el juez y la mayoría de ellos están en la cárcel, hay que reconocerlo. En la fiscalía se le debe extrañar, a ver qué es lo que pasa con la elección del nuevo, pero Torres Piña deja la barra muy alta al que vaya a ocupar el cargo de fiscal general de Michoacán. Aquí un recuento y reconocerlo, Torres Piña hizo un excelente trabajo como fiscal general de Michoacán.
3: Carlos Torres Piña presentó su renuncia definitiva como titular de la Fiscalía General del Estado para concentrarse de lleno en su nueva responsabilidad como coordinador estatal de la Defensa de la Transformación y la Soberanía Nacional de Morena en Michoacán. Durante poco más de un año, al frente de la Fiscalía, su gestión reportó más órdenes judiciales cumplimentadas, un aumento en las vinculaciones a proceso, recuperación de recursos y propiedades de las víctimas y acciones contra la extorsión, con 85 detenidos y 11 bandas desarticuladas. También impulsó una reestructura en la institución con 5 vicefiscalías y un nuevo plan de persecución de delitos. Antes de llegar a la Fiscalía, Torres Piña fue secretario de Gobierno de Michoacán, además de desempeñarse en distintos cargos legislativos y políticos. Ahora deja atrás la Procuración de Justicia para asumir de tiempo completo la coordinación de Morena en el Estado, donde tendrá como principal tarea organizar y fortalecer el movimiento rumbo a 2027. Con esta decisión, Torres Piña cierra un capítulo más de su carrera pública y abre uno nuevo en la política de Michoacán. Informó para Grupo CV, Montserrat Cervantes.
2: Bueno, vamos con Oscar Pantoja II, ya lo sabe aquí en este espacio, con él íbamos narrando algunos acontecimientos que desde que se generó homicidio, la desaparición forzada de personas y luego la captura de los responsables, aquí lo platicamos y lo hicimos de manera constante. Carlos Torres Piña sí estaba trabajando, sí se estaba resolviendo temas, sí se estaba llevando a la cárcel a tiradores, se estaba llevando a la cárcel a secuestradores, extorsionadores, incluso el tema de Carlos Manso fue mediático y se dio con Carlos Torres Piña la captura de los involucrados. El tema de Limonero, que también Bernardo, que perdió la vida, también se capturó a varios de ellos.

0: y fue en el periodo donde Carlos Orrespiña estaba al frente de la Fiscalía. Óscar Pantoja II nos fue narrando cada acontecimiento que forma parte de eso que le acabo de informar. Hay que reconocerlo, hay que decirlo, Orrespiña estaba trabajando muy bien. Incluso, si ustedes lo recuerdan, aquí en CB Televisión, yo se lo pregunté y todo el mundo lo sabía. El haber sido fiscal general de Michoacán, el haber resuelto muchos temas con tanta importancia, de tanta relevancia y que se haya dado de manera casi inmediata, eso le gustó a la gente y seguramente fue parte de ese trabajo que hizo Orrespiña, lo que a fin de cuentas inclinó la balanza en su favor cuando se elige en Morena. Pero para que quede claro, el tema de esta noche es la renuncia que hizo a la Fiscalía General de Michoacán, Óscar Pantoja II. Óscar, buenas noches, gusto en saludarte.
1: Hola, César, buenas noches, saludarte a ti y a todo nuestro querido auditorio. César, efectivamente, hoy se presenta esta renuncia, se da a conocer, pero pues también entendemos que la trayectoria que tuvo por la Fiscalía de Michoacán son resultados positivos en corto tiempo. Lo que puedo también resaltar es de que pues bueno, había una fiscalía que no tenía el apoyo de la ciudadanía, la confianza, y esto en estos meses que estuvo en fiscalía, pues se retomó esa confianza, hicieron algunos trabajos importantes, entre ellos muy principal, la depuración de personal de todas las áreas, personal que en realidad, en lugar de que llegara la ciudadanía a buscar cobijo en la fiscalía, pues llegaban ahora sí que con su problema en una mano y con dinero en el bolsillo en el otro. ¿Por qué? Porque la mala reputación que tenía en su momento la fiscalía era de que para poder obtener algún resultado tenía que otorgar dinero. Esto lo cambió Orrespiña. Él llega a la fiscalía, hace un cambio total, se empieza a depurar áreas, se empieza también a buscar el apoyo para los elementos que sí querían trabajar. Se sumaron también nuevos elementos jóvenes y esto es una sinergia donde las personas de experiencia y los jóvenes han dado buenos resultados. Se formó un equipo de vicefiscales que han dado resultados. En la ausencia que tuvo Carlos Orrespiña en la fiscalía, fue respaldado por este equipo y ahora pues entendemos que también él ha dado a conocer unos proyectos que tiene de manera personal y esto ha derivado efectivamente esta renuncia. Pero si hacemos un análisis de su paso por la fiscalía, es un paso que ha dejado resultados positivos, ha marcado la diferencia, o al menos así lo dicen los especialistas.
0: Sí, a ver, vamos a hablar de un tema que yo siempre he dicho, porque lo aprendí, lo he leído en repetidas ocasiones. La estrategia es lo que hace que un ser humano triunfe. La estrategia que tú vas implementando en los cambios constantes que te van dando los meses, los años de vida. Y el tema específico de Carlos Manso, el presidente municipal de Uruapan, que fue asesinado, toda esa investigación le tocó a Orrespiña. Y cuando Harfuch hablaba de los avances de la investigación conforme fueron ocurriendo desde aquel mes de noviembre, luego diciembre, enero, febrero, que fueron los primeros resultados, Oscar, en todos ellos aparecía el nombre de Carlos Orrespiña. La Fiscalía General de la República, cuando había avances en la investigación, se señalaba la Fiscalía de Michoacán a cargo de Carlos Orrespiña. Entonces, eso era muy importante, cobró notoriedad para la Fiscalía General de la República, para la propia ciudadanía, lo que se venía haciendo. Pero creo que el tema fundamental de lo que cobró importancia a nivel nacional, incluso internacional, porque lo entrevistaban de muchos medios, era Orrespiña. Entonces, el caso específico de Carlos Manso, que incluso contigo lo platicamos durante meses conforme iba avanzando, Oscar, la investigación, pues al frente de todo ello aparecía siempre el fiscal Carlos Orrespiña. Yo creo que ahí es un tema muy importante. Ahí él se fortalece, deja las cosas claras Harfuch, cuando le agradece y cuando reconoce que Orrespiña y la gente que lo estaba acompañando estaban llevando la investigación de muy buena manera, y prueba de ello es que, al momento les digo, faltan de los que se piensa que tuvieron participación en el homicidio del propio presidente municipal, nada más faltan dos. Y en todo este proceso estuvo Carlos Orrespiña, contigo lo platicamos conforme se iba dando a la investigación, Oscar.
1: Claro, en este episodio en concreto del asesinato del exalcalde de Uruapan, Carlos Manso, hemos dado seguimiento desde el día que sucedió este lamentable episodio. Entendemos que desde este momento la investigación ha tenido pues varios giros, han sido detenidas 32 personas, faltan algunos como el exmilitar que fungía como jefe de escolta, pero lo que también debemos de hacer un análisis efectivamente es que desde este momento Carlos Torres Piña ha demostrado que no es una persona improvisada, al contrario, se dio a conocer el trabajo que ha desempeñado durante esas y más investigaciones que han dado resultados positivos. Si bien, cuando se da todo este episodio de Carlos Manso, ha dado resultados al grado que efectivamente el secretario de Seguridad y Protección Ciudadana de México, Omar García Harfuch, ha salido a los medios de comunicación era nacional a dar resultados, pero en la mano de Carlos Torres Piña. ¿Por qué? Porque eso es lo importante, que este tipo de trabajo sea en sinergia, sea en conjunto, y así es como se han dado todo este tipo de resultados que se han presentado. Ahora, ya la investigación va avanzada, ya entendemos que en próximos días, meses, no sé, pudiera darse algún avance nunca mayúsculo, pero por lo pronto lo que tenemos hasta este momento del desempeño de este personaje, Carlos Torres Piña, es un resultado positivo y lo ha aceptado efectivamente la ciudadanía, porque ellos son los que califican, ellos son los que se dan cuenta si algún político trabaja o no, y le han dado el respaldo a Carlos Torres Piña.
0: Ahora toca el Congreso, la elección, el nuevo fiscal, veremos el proceso cómo se da. Yo creo que esto vendrá ocurriendo durante los siguientes días, porque urge que haya una persona ya encargada de la Fiscalía General de Michoacán por tantos temas que al momento siguen pendientes, Oscar.
1: Sí, efectivamente, si bien en este momento hay un encargado del despacho, pero tendrá que ser ya de manera oficial que el Congreso analice, reciba propuestas de las personas que intentan pretenden ahora sí que de buscar este espacio, pero será el Congreso de Michoacán, la legislatura, la que tenga que analizar y decidir quién es el mejor personaje para estar ahora al frente de la Fiscalía de Michoacán, y sobre eso se va a derivar en los próximos días. Ahora sí que tendrán que dar a conocer quién estará a cargo de las riendas de la Fiscalía de Michoacán.
0: Bueno, ahí es el tema de Torres Piña. Hoy la nota más importante del día tiene que ver con su renuncia. Platicamos con él en la mañana y algo que me llama mucho la atención de un encuentro que tuvimos con Carlos Torres Piña es la tranquilidad con la que maneja todos los temas. Se ve que está obviamente muy tranquilo y muy confiado de lo que vendrá en los siguientes meses. A ver qué pasa con ese tema, y por lo pronto la Fiscalía tendrá que buscar a un nuevo encargado. Dejamos ese tema de lado para platicarle de cosas que tienen que ver con la vida diaria y se han dado importantes decomisos de droga aquí en la ciudad de Morelia, Oscar.
1: Sí, efectivamente, sin dejar de lado las actividades de la Fiscalía en conjunto con las autoridades policíacas, se ha dado de manera constante estos operativos, estos cateos, estas órdenes de cateo que otorgan, en este caso, los jueces de control, y los hace efectivos, en este caso, la Fiscalía de Michoacán. En las últimas horas se ha dado a conocer por parte de la Fiscalía 3 cateos aquí en Morelia, donde se han decomisado más de 2.000 dosis de diversas drogas. En este caso, estamos hablando de metanfetamina y marihuana. Son algunas colonias en donde fue la incursión, tanto en la zona centro, así como también en Villas del Pedregal y en la tenencia de Jesús del Monte. En esos domicilios es donde llegó el personal, tanto de la Fiscalía de Michoacán, obviamente acompañados por elementos de la Policía de Morelia, Guardia Nacional, Guardia Civil, Secretaría de la Defensa Nacional, todos ellos para poder hacer cumplimentar ahora sí que esta orden judicial, una orden de cateo, donde se da hasta este momento estos resultados de 2.242 dosis de droga. Todo ello ya está a disposición de las autoridades competentes, y pues bueno, no es el único operativo, se han dado diversos operativos, son varios los que se hacen de manera semanal, varias incursiones, varios cateos, varios operativos, recorridos, todo esto para dar tranquilidad a la ciudadanía, y no solo en Morelia, sino también al interior del estado.
0: Bueno, fíjate que eso se acaba de dar de última hora, Oscar, lo voy a platicar con la audiencia. Tenemos las imágenes que prácticamente nos están llegando de un importante aseguramiento que se logró en la costa de Michoacán, exactamente en Lázaro Cárdenas. Le platico un poquito del tema y seguimos platicando contigo. Lo voy a leer en vivo. Aquí tal cual aparece el comunicado, un cargamento de 27 toneladas, 216 kilos de ácido tartárico procedente de Shanghái, China, fue detectado e inmovilizado en la aduana del puerto michoacano de Lázaro Cárdenas. La mercancía fue ubicada durante una revisión derivada del análisis de riesgo y aseguramiento que se generó allá en la costa de Michoacán. Al parecer, este precursor químico está relacionado con la producción de metanfetamina. Escuchen esto porque es muy importante. La investigación corre a cargo de la Fiscalía General de la República. El cargamento perteneciente, no se sabe a quién llegó, y de inmediato se utilizó personal canino de la institución. Es el que estamos viendo en pantalla, mis amigos de la radio, les describo. Se ven esos perros que son los encargados de decomisar la droga, de dar aviso a los seres humanos de que los cargamentos vienen cargados de droga. Es lo que estamos viendo en ese momento. Y en la revisión, el personal de aduanas logró ubicar 27 toneladas de un precursor para generar metanfetamina. Esto es de gran importancia, de gran relevancia, acaba de ocurrir y según se da a conocer llegó procedente de China, pero no se sabe de quién es. Todo quedó a resguardo de la autoridad federal. Según se da a conocer por parte de la Fiscalía General de la República, este decomiso representaría una cifra histórica, 27 toneladas de precursores químicos para producir metanfetamina. Eso también se acaba de generar de última hora, adicional a lo que ya platicábamos contigo, Oscar.
1: Sí, efectivamente, en total son 27 toneladas, 206, 27 mil kilos, 206. Solo se da a conocer si este ácido tartárico, bueno, fue aquí en la zona marítima del puerto de Lázaro Cárdenas, efectivamente, y sí, venía de Shanghái, China, y fue interceptado por la Secretaría de Marina. Esto da a conocer también de que pues la misma Agencia Nacional de Aduanas de México, obviamente coordinado con la Secretaría de Seguridad y Protección Ciudadana y la Fiscalía General de la República, son los que realizan este aseguramiento. Un aseguramiento muy importante, ¿por qué? Porque también entendemos que por ruta marítima se dan también las incursiones delictivas, y esto ha propiciado que de manera conjunta en este tipo de operativos que estén a la vanguardia para poder detectar, decomisar, detener a personas que estén fuera de la ley. Y en esta información que tiene, pues vaya, prácticamente poco tiempo, es donde se da también el aseguramiento de esta droga. Esta droga que, bueno, hasta cierto punto es este ácido se puede derivar en diversas drogas sintéticas. Por ello era importante, pues obviamente, hacer este aseguramiento, pues para que no llegue a las manos de los presuntos delincuentes.
0: Ahí es la información completita. Oscar, te agradezco mucho.
1: Muy buenas noches.
0: Así estamos comenzando el noticiero de CB Televisión. Miren, es viernes, y no que el noticiero tenga otro sentido, siempre la importancia de darle a conocer las cosas, ¿no? Pero antes de continuar, voy a hacer un comentario de algo que no me enteré el día de hoy y que me llena de orgullo, no solamente a mí, sino a la empresa, a mis compañeros que me acompañan todos los días en la producción, en la elaboración de las noticias. Y es que hoy nos enteramos que el noticiero que conduzco todos los días en la frecuencia naranja a las 2 de la tarde, un noticiero que hacemos en la cabina de radio, es el número uno de audiencia según mediciones que se hacen en la radio. Y eso es muy importante porque en la medición de todos los noticieros de las 2 de la tarde, son diferentes mediciones las que se hacen, pero el de las 2 de la tarde, aquí en Morelia, el noticiero de EXA es el número uno de audiencia. Y lo digo con orgullo, porque son horas de trabajo, es el esmero que le pone un conductor para que el esfuerzo sea constante. No es fácil llevar un noticiero, no es fácil agradar, no es fácil informar, hay que llevarlo de una manera. Son muchos años de experiencia, y yo hoy que me enteré de esta medición que se hace aquí en Morelia y que el noticiero de EXA, el noticiero de Grupo CB, es el número uno de la radio a las 2 de la tarde, claro que me da muchísimo gusto. Recuerdo cuando comenzamos el esfuerzo, era muy complicado en ese entonces todo, pero hoy haber logrado para mí es algo muy importante. Le agradezco a la empresa que me haya dado la oportunidad de ser el conductor. Han pasado 14 años. Hoy platicaba con Yoneli Osuna Belmonte, quien le manda un saludo, la directora general de EXA, que me daba la noticia y me felicitaba, pero es un logro compartido con todos mis compañeros que a lo largo de tantos años le hemos puesto más que esfuerzo, más que, ¿qué le dig?, tanta pasión para lograrlo. Ojalá que la gente nos siga escuchando a las 2 de la tarde, que le siga gustando, porque tiene un estilo muy particular el noticiero de la tarde, con música, con otro tipo de información o de otra manera llevada, porque en la radio es una voz únicamente que te informa. Se los agradezco infinitamente, me da mucho gusto, lo comparto con todos mis compañeros, es un logro de la empresa y seguiremos esforzándonos. Eso es por una parte y de verdad que estoy bien contento, no saben la alegría que representa para mí, que conduzco el espacio, que seamos ubicados en el número uno, además que en Grupo CV es lo que nos ha dicho toda la vida la presidenta, los número uno o nada. Y eso se está cumpliendo. Muchas gracias. Y otro segundo anuncio también tiene que ver con lo que está pasando aquí en Morelia. Ya sabe que seguirán los días de lluvia. Mucha gente pensó que no. Y en la tarde que me fui a desempolvar un poquito, me fui al centro y les enseño unos videos. Si te parece, primero mi tema. Vean, esta imagen la grabé yo con mi teléfono celular. Ahí si se mueve un poquito, disculparán. Pero me quedé asombrado de la belleza que tiene la Catedral de Morelia. Y en esta lluvia que estaba generando torrencial, ven qué bonito Morelia, Las calles del centro histórico del primer coro de la capital michoacana, pues con esta peculiar lluvia se veía nubladito el centro histórico. Vean lo que se puede ver desde diferentes partes de la ciudad de Morelia. Ya se nos había olvidado, al fondo se puede ver obviamente la catedral, pero en primer plano se puede ver el Palacio de Justicia, ese maravilloso edificio que tenemos en la ciudad de Morelia. Ven qué maravilla, qué bonito Morelia. En serio, disfruté mucho la lluvia y ver las calles de Morelia. Estoy haciendo un poquito de espacio para llegar a una calle, la que sube desde Carrillo, mi tema. Creo que es Abasolo la que sube, y vean qué bonito es Morelia. Hermosa nuestra ciudad de Morelia, hermosa la capital con un día de lluvia. Qué bonito, el lugar estaba lleno, ese hotel y otros más que se ubican en la zona centro, muchísima gente refugiándose de la lluvia, pero con su alegría, y la lluvia generaba un olor muy bonito de la cantera mojada. Es de verdad para mí un gusto haber grabado esas imágenes. Vean qué bonita la catedral. No, enamorados de Morelia. Yo no nací aquí, ya se los he platicado muchas veces, pero para mí, yo la escogí también como la ciudad para vivir, para estar aquí feliz toda la vida. Mi hermosa Morelia, es esta mi tema, qué bonito. Si es Abasolo, voy a callarme tantito para que se escuche el sonido de la lluvia. Qué maravilla, enamorados de la ciudad de Morelia. Ojalá que la gente la siga disfrutando como me tocó a mí disfrutarla esa tarde. Y bueno, ya más adelante le enseño otras imágenes de cómo se ve la catedral, pero con iluminación con motivo de los festejos patrios. Y por cierto, miren, ahí están, vean nada más Morelia, con ese cielo nublado que amenaza lluvia una vez más. Qué bonito ser moreliano, qué bonito haber nacido en Morelia, vivirla, disfrutarla. Vean qué chula la catedral. No. Y eso que no soy buen fotógrafo, Pero bueno, ahí están las imágenes. Ya estoy dudando. ¿No? ¿A poco no estaba padre la foto, Rodrigo Jafet y los demás que sí le saben a la fotografía? Ah, envidiosos. ¡Chula de bonita! ¡Chula de bonita la ciudad de Morelia! Ah, dicen que sí. Está muy bonito el centro histórico. Vayan y disfrútenlo. Lo único que no me gustó es que ese ratito que fui, todavía no he quitado. Tienen ahí unas cosas medio raras en el atrio de catedral. No sé si es parte de lo que pasó con el concierto de Pepe Aguilar. Don Pepe, regrese por sus cosas porque las dejó ahí y se ve bien feo el centro del lado de catedral. Pero bueno, ya me alargué mucho. Vamos a los titulares del día. La información más importante aquí en la señal de Grupo CV.
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0: Ya platicamos del tema. De manera oficial se da la separación de Carlos Torres Piña a la Fiscalía General del Estado de Michoacán. En Morelia aseguraron 2,000 dosis de droga, eso en diferentes cateos. En Zamora se dio otro accidente de motociclistas, y de milagro quedaron vivos. Bueno, en Villamadero sigue el operativo, incluso ya se metió el tema, mis amigos de Revolución Social andan cooperando con la investigación y todo. Y fíjense qué curioso, los de Revolución Social fueron a ayudar con la búsqueda, y ¿qué creen? Encontraron coches con reporte de robo. En el siglo XXI se generó otra volcadura, ahora fue un tractocamión. aseguran 8 vehículos con reporte de robo, entre ellos uno tipo monstruo, esos vehículos hechizos que utiliza la delincuencia. Le voy a platicar.

0: Ay, Dios mío, con ese ruidito casi evacuó, pero no solamente del estudio. Qué bárbaro, no me anden espantando el día de mañana el simulacro nacional. Y bueno, los perritos de Tanuato, la fiscalía sigue investigando, ya están las personas identificadas que agredieron a los animalitos y se piensa que se les va a dar una segunda oportunidad a esos animalitos.
1: Regresamos, en breve seguimos informando.
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1: Bueno, vamos a la información que se generó este día viernes. Antes que otra cosa, le mando un saludo a tanta gente que nos está viendo durante todo el día en la frecuencia de radio. De una vez la saludamos, si te parece, mi Temo, la frecuencia o las frecuencias que nos acompañan noche con noche. De una vez, la cobertura informativa se da en Quiroga. En Quiroga, que tienen un desorden de gobierno, pero pues ni modo, ya vienen las elecciones, no se preocupen los de Quiroga, ya van a cambiar de gobierno seguramente. 92.7 Pátzcuaro, 103.7 de frecuencia modulada. Mara Batío, 94.3 en Apatzingán, 92.7 Hidalgo, 100.9 en Evitalia, 91.7 en Uruapan. La frecuencia que nos escucha es 89.3. Estamos a través de La Arrasadora en más de 60 importantes municipios de Michoacán. Aquí en la ciudad de Morelia, con el gusto de siempre, mi casa, la frecuencia que tanto también aprecio, la gente de la frecuencia de radio EXA 89.3, la gente que me acompaña aquí en la zona conurbada, Morelia, Charo, Lagunillas, Indaparapeo, tantísima gente de Tarímbaro, con el gusto y el aprecio de siempre, con todo el gusto. Los saludos sobre todo a mis amigos choferes que van escuchando la frecuencia naranja y que permiten que la gente que viene viajando se enteren de las noticias con un estilo completamente diferente a lo que puedes escuchar en otras estaciones de radio. A la gente le gusta más el noticiero de EXA y yo les agradezco infinitamente su presencia. La presidenta Claudia Sheinbaum estuvo muy temprano en gira de trabajo por Guanajuato. De las cosas que hizo la presidenta fue una importante ayuda para las madres, pero sobre todo para los niños.
2: Adelante, con algo muy importante que es, pues, algo histórico: la atención a las mujeres embarazadas, a los partos.
3: A través de un enlace, la presidenta de México, Claudia Sheinbaum Pardo, inauguró el Centro de Excelencia en Partería y Bienestar del IMSS Bienestar en San Miguel de Allende, Guanajuato, un espacio que incorpora los saberes tradicionales de las parteras a un modelo único de atención integral para las mujeres embarazadas de la región.
2: Vamos a hacer un enlace. Adelante, con algo muy importante que es, pues, algo histórico. Es la atención a las mujeres embarazadas, a los partos, en un espacio en donde se atiende con todas las facilidades médicas y además hay parteras tradicionales.
3: Destacó en la conferencia matutina Las Mañaneras del Pueblo, que se realizó en la región militar de Irapuato. Explicó que este centro tiene todas las facilidades para atender embarazos que no son de alto riesgo, en acompañamiento de una partera, un médico especialista y una enfermera, con lo que se vincula el conocimiento tradicional con el conocimiento alópata. La jefa del Ejecutivo Federal detalló que la creación de este centro, que además tendrá una escuela de partería, se da tras la aprobación de la norma oficial mexicana 020, en la que participaron parteras tradicionales, así como médicos y médicas ginecobstetras. Informó para Grupo CB, Axel Valdivia.
1: 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Vamos a la información del oriente de Michoacán. Citado con su presidente municipal, te sigo también de lo ocurrido con los festejos patrios y aquí la nota completa. Alguien dirá, ya pasaron algunos días, sí, pero en Citácoro se está viviendo la fiesta a lo grande.
3: Más de 2.600 personas participaron en el tradicional desfile cívico realizado este 16 de septiembre en Zitácuaro como parte de la conmemoración por el 216 aniversario del inicio de la independencia de México. La jornada inició con un acto cívico en la Plaza Cívica Benito Juárez, encabezado por el presidente municipal Antonio Ixtláhuac, acompañado por integrantes del Cabildo e instituciones estatales y federales, para recordar el legado de las mujeres y hombres que lucharon por la libertad Ciudad de México. Posteriormente, se llevó a cabo el desfile por las calles de la ciudad, en el que también participaron instituciones educativas, autoridades municipales, corporaciones de seguridad y auxilio, así como agrupaciones civiles y tradicionales. Entre los contingentes estuvieron elementos de tránsito municipal, protección civil, bomberos, seguridad pública, guardia civil, brigadas de búsqueda y rescate y la Legión Militarizada. También participaron adultos mayores del DIF, la Universidad Rosario Castellanos, bandas de guerra, estudiantes de diversas escuelas primarias, así como charros y vaqueros. Familias itacuarenses se congregaron a lo largo del recorrido para presenciar el paso de los contingentes y sumarse a una de las principales tradiciones cívicas de las fiestas patrias. El gobierno de la Heroica agradeció a las instituciones participantes y familias que hicieron posible esta jornada, en la que Zitácuaro conmemoró el 216 aniversario de la independencia de México con participación ciudadana, tradición y orgullo cívico. Formó para Grupo CB, Axel Valdivia.
1: 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Lo predicó aquí en Grupo CB hace unos días el diputado Juan Carlos Barragán Vélez. Insiste en que está haciendo historia en los diferentes congresos del país como el diputado que más iniciativas ha presentado.
3: Con 507 iniciativas presentadas, el diputado Juan Carlos Barragán es el diputado más productivo del país y de la historia de Michoacán. Con 507 iniciativas presentadas para resolver problemas que afectan directamente a las familias michoacanas. Entre los resultados de su trabajo destaca la iniciativa aprobada para regular el ingreso de niñas, niños y adolescentes acompañados por personas adultas a hoteles, moteles y establecimientos de hospedaje. A partir de esta reforma, cuando una persona adulta ingrese con una persona menor de edad a este tipo de establecimientos, deberá acreditar el parentesco o la relación correspondiente, fortaleciendo los mecanismos de prevención y protección de niñas, niños y adolescentes. La medida busca contribuir a la prevención de delitos como abuso sexual, trata de personas y secuestro virtual, mediante mayores controles para identificar posibles situaciones de riesgo. Con esta legislación, Michoacán se encuentra entre las primeras entidades del país en establecer medidas de este tipo, reforzando la protección de las infancias desde el ámbito legislativo. Representar a Morelia significa dar resultados. Las 507 iniciativas que hemos presentado reflejan una forma de trabajar, escuchar, proponer y convertir las necesidades de la gente en acciones desde el Congreso, señaló Barragán. El legislador destacó que esta reforma forma parte de una agenda construida a partir del contacto directo con la ciudadanía y de la atención a problemáticas que se viven en las colonias y comunidades. Informó para Grupo CB, Axel Valdí.
1: 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Ya lo sabe que lo va a poder ayudar con trámites de perdón, visa humanitaria, lo que requiera conocer a detalle de su visa de trabajo, si se viera a trabajar de manera legal a Canadá o a los Estados Unidos, no hay más, es el único abogado migrante el que lo puede ayudar. No acepta imitaciones, ahora que ya apareció que la abogada migrante y que los abogados del migrante y ese tipo de cosas, no, esta es una marca registrada. 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Vamos a información que tiene que ver con la Universidad Michoacana de San Nicolás de Hidalgo.
3: La Universidad Michoacana de San Nicolás de Hidalgo avanza en la evaluación integral del bachillerato Nicolaita, un proceso impulsado por la rectora Yaraví Ávila González, que, por primera vez, incorpora de manera institucional a este nivel educativo a una dinámica de evaluación y mejora continua. Al respecto, el secretario académico de la Universidad Michoacana, Antonio Ramos Paz, destacó que este ejercicio representa un hecho histórico para la Casa de Estudios, al extender el bachillerato, una práctica que ya se realiza en las licenciaturas y en el posgrado. El funcionario señaló que para concretar este proceso se diseñó la guía de autoevaluación del bachillerato Nicolaita, instrumento mediante el cual actualmente se evalúan las 7 escuelas preparatorias de la Universidad Michoacana y el bachillerato en línea, tras referir que la meta establecida por la institución para que el 100% de los planteles cuenten con su dictamen de evaluación es a finales de octubre. Explicó que, con este proceso, el bachillerato Nicolaita entra formalmente en una dinámica de evaluación continua. A partir de los resultados, se elaboran planes de mejora, se implementan las acciones correspondientes y, después de un periodo de 5 años, se realiza nuevamente la evaluación. De esta manera, el proceso queda institucionalizado como parte de una política permanente de seguimiento y fortalecimiento académico del nivel medio superior durante la administración de la rectora Yaraví Ávila González. Informó para Grupo CB, Axel Valdivia.
1: 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Vamos a la pausa. Aquí regresamos esta noche a través de la señal de CB Televisión Michoacán.
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1: Seguimos en el noticiero y entre el sonido, así para que cause expectativas. Sí, venga, hágate cuenta que no regresamos, venga. Bueno, estamos de regreso. ¿Y dónde está el sonido? A ver. Así era. No se espanten. No espanten. Es que sí era la idea. Entrábamos con full, yo me ponía aquí y sonaba el ruidito ese para que la gente diga, ¿va a temblar? No, no va a temblar. Ya sabe que yo soy amigo de los temblores, por cierto. Pero bueno, el día de mañana a las 12 del día se va a realizar ese simulacro nacional. Va a llegar a 80 millones de teléfonos celulares. Va a estar presente en los 32 estados del país. En horarios diferentes, ya sabe que el país tiene tres tipos de horarios, se va a generar todos a las 12 del día, tiempo del centro de nuestro país. Y aquí le presento la información completita para que sepan ahora, ¿por qué se hace en sábado y no en un día hábil para que la gente pueda bajar de escaleras, de escuelas, instituciones, sector salud y todo ello? Porque lo que se pretende es que entre en el Día Nacional de la Protección Civil y también en algo muy importante, que la gente aprenda cómo resolver el tema, pero desde la casa, no en escuelas y no en oficinas públicas.

0: Este sábado 19 de septiembre a las 12 del mediodía se llevará a cabo el segundo simulacro nacional 2026, un ejercicio preventivo que busca fortalecer la capacidad de respuesta de la población ante un sismo. La alerta sísmica sonará de manera simultánea en 80 millones de teléfonos celulares y 23.000 altavoces en todo el país, incluyendo Morelia.
1: Por la fecha del 19 de septiembre, pues, sí, y pues son buenos porque le ayuda a la gente para prevenir, pues. Bueno, estamos a una fecha próxima ya, y casi siempre se repiten los terremotos, los temblores, pero vamos a ver que esta vez no sea.
2: Y los simulacros yo pienso que sí es importante. Es importante porque nosotros debemos estar, por lo menos en ese aspecto, estar un poco preparados. Y alguna situación, algún evento que surja más adelante, pues saber por lo menos en ese momento qué hacer. Pero sí es muy importante tomarlos en cuenta y participar.
0: La fecha no es casual. El 19 de septiembre se conmemoran dos de los terremotos más devastadores en la historia de México, siendo el de 1985 con un saldo aproximado de 3.000 víctimas mortales y el de 2017, que dejó 369 fallecidos, por lo que como cada año se realizará el izamiento de la bandera nacional a media asta en memoria de las víctimas, en un acto de luto nacional que recuerda la importancia de estar preparados.
1: Bueno, ya lo viví en el DF, no fue en la mañana, fue en el pleno desayuno, trabajando, hora de trabajo. La sacudida estuvo bastante fuerte.
2: No, bueno, en realidad yo vengo de la Ciudad de México y recuerdo perfectamente el temblor de 1985 porque yo fui voluntaria. En el 2017 me tocó estar en la Ciudad de México, en la colonia Roma, también estuvo tremendo.
0: Ciudadanos entrevistados señalaron que este tipo de ejercicios son fundamentales para saber cómo actuar en caso de un sismo, ya que no se sabe cuándo puede ocurrir uno. Asimismo, destacaron que es una forma de honrar a quienes perdieron la vida, pues la mejor manera de conmemorarlos es aprender a reducir el número de víctimas en futuros desastres naturales.
2: Nadie nos asegura en realidad la magnitud de algún evento posterior, porque la gente no participa, entonces creemos que nada más en algunos lugares se va a sentir más fuerte y en otros no. No lo sabemos, en realidad nadie lo sabe, entonces sí es importante participar porque pues de alguna manera vamos a saber qué hacer en algún evento.
0: Las autoridades de Protección Civil recordaron que la prevención es responsabilidad de todos y que los simulacros no solo son ejercicios logísticos, sino una herramienta para salvar vidas. Se hizo un llamado a la población a mantenerse informada, identificar riesgos en sus hogares y participar activamente en ese tipo de actividades para fortalecer la cultura de la prevención. Con imágenes y edición de Rodrigo Díaz, informó para Grupo CB, Alan Nieto.
3: Recuérdelo, el día de mañana ya hay algo indispensable que le tengo que narrar. En el episodio que vimos de los terremotos tanto de Venezuela como de Colombia, hay una cosa que quedó grabada y que a mí me parece verdaderamente triste, preocupante, no por lo que todavía estamos viviendo, sino por el futuro. Y es que los adultos mayores, los ancianitos, la gente mayor, lamentablemente, si se quedan atrapados en un temblor, nada les permite escapar. Vimos esos videos de gente que se quedaba en cama y los adultos mayores son los que sufrían, los chavos, la hija, se salían de los lugares. Las personas de la tercera edad no. ¿Qué va a pasar? Tener una mejor calidad, no solamente de cultura, sino de mejoras en lo que se refiere a arquitectura de tu casa, todo lo que se pueda hacer, ¿eh? Incluso dicen que lo ideal es ni siquiera tener escaleras donde casas con escaleras, una o dos plantas, muchos así la tienen, ni modo, pero un adulto mayor tendría que estar en el primer piso. Así de sencillo y así nos va a pasar a todos, ¿eh? Hasta el niño que nació el día de ayer, algún día será anciano, hoy no, en los siguientes años no, pero de que seremos viejos todos tarde que temprano. Ahí está, será en día sábado, 12 del día, recuerde, le va a llegar a su teléfono celular, no se espante, es parte de esto que buscan las autoridades del país, generar como una verdadera conciencia a años del recuerdo de los temblores del 20 de septiembre, que ya cayeron curiosamente dos importantísimos en esa fecha. El día domingo es 20, el día de mañana es sábado 19, y este sábado 19 será el simulacro. ¿Ahí sonó? ¿No? Ah, no me... Yo igual, ¿verdad? Es que arriba tenemos la repetición del noticiero que sea. Yo, no. Que... No, no me hagan eso, casi evacúo, pero no solamente del noticiero, sino aquí mismo. No, qué bárbaro, qué horror. Les juro, dije, no vaya a ser la de malas. Bueno, no me hagan eso, muchachos, vamos a la pausa. Vamos con Alfonso Martínez, ¿no? Sin lo que recuperamos el aliento y traemos un papel. El presidente municipal de Morelia, Alfonso Martínez Alcázar, habló de la seguridad aquí en la ciudad de Morelia, reconoce que se detuvo un líder delincuencial y habla de, pues obviamente más bien pide mejoras en la seguridad de Morelia.
0: El presidente municipal de Morelia, Alfonso Martínez Alcázar, celebró la detención de un presunto líder criminal en la zona de Altozano, vinculado con extorsión, homicidio y secuestro, reconociendo así el trabajo del secretario de Seguridad Pública y señaló que este tipo de acciones evidencian que se está trabajando para combatir la delincuencia.
4: Que bueno, pues efectivamente se anuncia ayer la detención de alguien que operaba en otro lugar, no en Morelia. También se anunció que operaba en alguna región del oriente del estado de Michoacán, y pues lo hemos dicho en distintos momentos, mucha gente se viene a Morelia precisamente porque es un espacio más seguro, es un espacio en donde tenemos una reactivación económica, hay más cosas que hacer, y bueno, pues también celebro y festejo esa detención que ha hecho el secretario Harfuch. Pues bueno, evidencia que se está haciendo un trabajo al respecto.
0: Sin embargo, subrayó que las detenciones por sí solas no son suficientes. Insistió en la necesidad en evitar que los detenidos recuperen su libertad con facilidad, así como fortalecer y depurar las corporaciones policíacas y mejorar los salarios de los servidores públicos.
4: Por supuesto que sirven las detenciones. También se debe de reforzar el detener la puerta giratoria, es decir, que no salgan los detenidos. Y lo más importante es fortalecer a los que aquí están.
0: Martínez Alcázar advirtió que, mientras no exista una depuración real y mejores condiciones laborales, será difícil evitar que algunos servidores públicos terminen trabajando para la delincuencia. Señaló que este problema se da en distintas corporaciones y que la ciudadanía debe estar consciente de ello. Finalmente reiteró que la seguridad debe ser el tema prioritario para el último año del gobierno estatal y para la administración siguiente. Recordó que Morelia es un espacio seguro y con reactivación económica, y que esa condición se logra únicamente cuando se resuelve lo primero, la seguridad. Con imágenes y edición de Rodrigo Díaz, informó para Grupo CB, Alan Nieto.
3: Bueno, el presidente municipal de Morelia también dio otra declaración. Alfonso está más preocupado en las elecciones, en el futuro pues del país, en las elecciones, que en resolver los temas que tenemos pendientes en Morelia.
4: A partir de ahora se van a, ya empiezan a jugar los temas electorales y políticos, y lo que nosotros estamos proponiendo en nuestra ley de ingresos es prácticamente en un 99% va en el mismo sentido que venía, y pues es un municipio que va evolucionando, que va mejorando, que brinda más servicios, y que eso se tienen que plasmar en la ley de ingresos. Nosotros creemos en una política de dar mejor servicio, y para ello pues se necesita tener ingresos. Hay algo que no sé, que cuando eres populista no lo dices. Los gobiernos funcionan con las contribuciones, y si no hay contribuciones, pues no funcionan. Es así de simple. Y lo que nosotros queremos es, nosotros mandamos, insisto, no hay nuevos impuestos o no hay incremento de impuestos. Nosotros estamos mandando prácticamente lo mismo, y los servicios adicionales que el municipio comienza a dar, pues se tienen que plasmar en la ley de ingresos. Y eso es lo único que estamos modificando.
3: Bueno, a mis amigos que nos han escuchado esta noche a través de la radio durante toda la semana, pero en la frecuencia naranja, les agradezco infinitamente su presencia. Los invito, recuerden, 2:00 p.m, todos los días, el noticiero más escuchado de la radio Morelia. Los invito para que me acompañen todos los días en punto de las 2:00. Por lo pronto, en este espacio estelar, aquí en CB Televisión, a los de la radio, les digo buenas noches, gusto saludarlos, y los dejo con la programación habitual de EXA. Los invito para que el fin de semana escuchen todos los días, sábado y domingo, la radio en la frecuencia naranja. En la señal de la Rosadora tenemos una segunda hora de noticias. Buenas noches, gusto en saludarlos. Bonito fin de semana. Yo soy César Velázquez.
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1: 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Son las 9 en todas partes. 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
10: Hola, hola, bienvenidos una vez más a este espacio de Ya Oíste. Yo soy Génesis Sainez, más que feliz, emocionada de tratar un tema, pues del que se habla muy poco, la sarcopenia. A veces te sientes con menos fuerza, te cuesta más trabajo cargar cosas, subir escaleras, levantarte de una silla, pues todos esos puntos hoy los vamos a aclarar, y para eso tenemos una invitada muy especial. Nos acompaña la doctora Claudia Santillán Arriaga, que es especialista en medicina interna. Doctora, bienvenida, muchas gracias.
11: Muchas gracias, buenos días, gracias por la invitación. Y bueno, vamos a hablar de lo que la sarcopenia, como lo mencionaban ahorita, conocido desde ya muchos años, últimamente en boga en México. ¿Por qué? Porque vamos todos para ese diagnóstico o ese síndrome que actualmente se conoce. A la sarcopenia se le menciona como sarcopenia del latín y griego, que es sars, carne, penia, disminución, que es disminución del músculo, o también se le conoce como miopenia, músculo mío, okay. Penia, disminución. Y esto va unado a otros términos que se llaman dinamopenia, que es disminución en la fuerza, y por consiguiente también la cratopenia, que es la disminución en el músculo, disminución en la fuerza, y por consiguiente disminución en la actividad funcional diaria. Anteriormente se conocía que era un síndrome geriátrico, porque todos los cambios que vamos teniendo a partir de 65 años van generando parte de estos síndromes geriátricos. Pero conforme han avanzado los años y los tiempos, se han hecho varios estudios condicionando que no solamente el paciente geriátrico, sino también el paciente que tiene enfermedades metabólicas, como pueden ser la diabetes, la obesidad, la insuficiencia cardíaca y recientemente más estudios sobre la enfermedad renal crónica.
10: ¿Cómo lo podemos como centrar de que no solamente es algo para la gente mayor, sino que es como una un desgaste prematuro, se podría decir?
11: Sí, un desgaste prematuro. Ya fisiológicamente a partir de los 50 años empezamos a tener cambios en las células de todo el cuerpo, pero ahora México desafortunadamente somos el primer país de obesidad infantil. Al ser el primer país de obesidad infantil, vamos generando mayor peso en nuestra estructura muscular y en futuro podemos llegar a desarrollar lo que es la obesidad, lo que es la diabetes mellitus y por consiguiente las enfermedades cardiometabólicas como la insuficiencia cardíaca. Entonces, todas esas enfermedades, al tener un desgaste progresivo y crónico, van a dar una disminución en la masa muscular corporal. Se comenta que después de los 50 años vamos perdiendo por cada año un 2% de masa muscular.
10: Wow.
11: Y después de los 65 años esto puede incrementarse hasta 13 a 24% anual. Pero si tenemos otras enfermedades o no hacemos actividades preventivas, podemos llegar a un grado mucho mayor que puede llevarnos inclusive a la muerte.
10: ¿Cómo vamos a diferenciar que a lo mejor estamos en una buena etapa para tomar acción y decir, bueno, voy a hacer ejercicio o esto? O en dado caso, ¿cómo sé que yo tengo, ya estoy empezando con la sarcopenia o esta parte prematura?
11: En un paciente mayor de 65 años ya podemos pensar en la sarcopenia. ¿Por qué? Porque tenemos alteraciones en todos estos factores sensoriales, marcha, se van modificando. Si estamos mucho tiempo en una sola posición, vamos a hacer contracturas musculares. Entonces, cuando yo me quiero estirar para ese ejercicio, me duele. Y si me duele, ya no lo hago o ya no lo realizo. Y un adulto mayor, que son afortunadamente no es una gran mayoría, porque ya actualmente vemos en los parques, en los gimnasios, en algunos bosques, mucha gente mayor haciendo actividad física. Entonces, ese poco que nosotros le invertamos en el ejercicio, que se considera que son 30 minutos al día o 150 minutos semanales distribuidos en lo que nosotros podamos administrarlo de acuerdo a nuestros tiempos, nos va a ayudar mucho. Pero no solamente se considera que sea la caminata, la yoga, natación, que son ejercicios aeróbicos, sino también ya incrementarle un poquito en peso, ya sea con un poco de mancuernas, con polainas, o inclusive podemos en casa, si no puedo comprarme mi mancuerna o polaina, puedo llenar unos botecitos de agua o un recipiente con arroz, con frijol, con lenteja, con alpiste y cargarlos. Claro. Y en las piernas podemos hacerlo con la tela que tenemos en casa, que ya no nos sobra, llenarlo igual, se considera que sea de arena, pero no vamos a tener arena tan fácilmente, llenarlo igual con la semilla más chiquita que tengamos y ponerle un resortito o ponerle un velcro o unos broches para que lo podamos agregar tanto a los brazos como a las piernas. Y unos minutos, de 5 a 10 minutos que lo hagamos en casa, en lo que vemos las noticias, la televisión, nuestro programa favorito, o inclusive ya hay programas de ejercicio, sobre todo para adulto mayor, hay que hacerlos. Y con ese pesito que le pongamos nos va a ayudar a disminuir ese riesgo de la sarcopenia a corta edad. Cualquier paciente que tenga enfermedades crónicas, vamos a mencionar diabetes, obesidad, enfermedad cardíaca, paciente geriátrico, que curse con una recaída, como son una enfermedad o que requiere estar en el hospital por algún proceso infeccioso o descompensación, o inclusive que pueden llegar a requerir aditamentos como ventilación mecánica, están postrados en cama. Entonces su músculo no lo moviliza.
0: Claro.
11: Entonces muchas veces podemos ver al paciente hospitalizado y el familiar va y nos apoya a darle de comer en la boca, lo tiene apapachando en la cama, y no, al contrario, llegando hay que moverlo, sentarlo, que él coma para que no pierda esa funcionalidad. Y aquí tenemos que pedir apoyo, si lo hubiera, con una fisioterapia para que nos esté apoyando qué ejercicios puede mantener durante esa hospitalización para que se desgaste menos y pierda menos músculo. Otro es nutrición. Desde que llega el paciente al hospital, hacemos como un plan alimenticio para no perder tanto músculo y garantizar que el paciente esté ingiriendo su alimento. E inmediatamente que se egresa, mandarlo a rehabilitación física, a nutrición, psicología si está en condiciones y psiquiatría.
1: La proteína que venden o que pues consumen, que es como un suplemento, ¿eso ayuda o estamos hablando de mejor natural?
11: De todo natural. Mucha de la gente que va al gym le sugieren suplementos proteínicos, pero muchas veces pueden dañar o el hígado o el riñón. Claro. Y hablamos que la enfermedad del riñón es una de las que más sufren de sarcopenia. Entonces, wow, nuestro músculo ya está establecido. Lo importante es trabajarlo y mantenerlo y movernos. Ya sea que yo tenga una enfermedad renal o cualquier enfermedad, mientras yo me mantenga activo dentro de las posibilidades, yo mantengo mi músculo. Pero si el paciente va a perder peso por la misma enfermedad y yo le doy un aditamento o un suplemento, todo es de preferencia natural, porque eso nos va a ayudar desde la digestión, desde la salivación, de la masticación, la deglución, la absorción de nutrientes, que es mucho mejor a darle un suplemento preparado. ¿Por qué? Porque la absorción va a ser diferente. Sí, y eso se llama un suplemento que, exacto, no equivale a la alimentación. Y muchas veces los familiares o los pacientes dicen, deme una nutrición, porque no me da hambre. Es por eso un suplemento nos ayuda, pero no sustituye a la alimentación.
1: Yéndonos a la prevención, para que no lleguemos, o sea, en estos casos yo que tengo 27 años, ¿no? Y yo no quiero que cuando llegue a la edad de los 60 tenga sarcopenia. ¿Qué puedo hacer desde yo ahorita para decir, voy a prevenir?
11: Si una persona es sana, no tiene ninguna enfermedad, ninguna comorbilidad, puede tener una alimentación, pero siempre sería ideal llevarlo a cabo con un nutriólogo.
1: Okay.
11: Y conjunto con un dietista, ya que el nutriólogo nos detectó que estamos sanos, entonces el dietista nos puede dar inclusive ciertas recomendaciones de cómo balancear lo que es el plato saludable, donde un porcentaje son verduras, carnes, cereales, proteínas, y en sí todo, y sobre todo los líquidos.
1: Claro.
11: Sobre todo hidratarnos en forma correcta, porque nuestro cuerpo se basa en toda esta homeostasis o que sea todo parejo para que pueda absorberse todos los nutrientes. Y sobre todo, no saltarnos alimentos.
1: Importante.
11: Eso es algo muy importante, porque si no llevamos el desayuno, comida y la cena, entonces nuestro cuerpo va a tomar energía de donde no tiene y entonces va a empezar a alterar todo el metabolismo. Trata de hacer un sueño reparador.
1: Nuestro cuerpo habla y hay que escucharlo, hay que saber escucharlo y tomar el tiempo para darle, porque nada más tenemos una sola vida, hay que cuidarla. Nos vemos en el siguiente episodio de Ya Viste. Yo soy Génesis Zaine Silva. Hasta luego.

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2: 10:49 en todas partes. 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

0: 12:41. 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

0: 237. En todas partes. 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
1: 345
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0: 5 con 2. 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

0: ¿Sabías que si eres mujer y fumas 3 cigarrillos al día, en realidad tu cuerpo está recibiendo el daño de 6? No es exageración, es ciencia. El cigarro atrapa a hombres y mujeres por igual, pero los efectos en el cuerpo femenino son significativamente más agresivos. Y las razones por las que una mujer empieza a fumar tampoco son las mismas que las de un hombre. Hoy vamos a hablar del tabaquismo con enfoque de género. El humo del cigarro contiene unas 7000 sustancias químicas y su efecto es más agresivo en las mujeres. ¿Por qué? Porque el tórax femenino tiene menor superficie que el masculino. Eso hace que el riesgo de desarrollar enfisema, bronquitis crónica o cáncer pulmonar se duplique con cada cigarrillo. Pero no solo los pulmones están en riesgo. Algunos compuestos del tabaco son disruptores endocrinos. Alteran el equilibrio hormonal, en particular de los estrógenos, que son clave para el ciclo menstrual y la fisiología femenina. Esa alteración aumenta el riesgo de cáncer de mama. Por eso, si una mujer fuma y quiere usar anticonceptivos o terapia hormonal por menopausia, debe hacerlo bajo estricta vigilancia médica. Y las diferencias no son solo físicas. Se ha observado que las motivaciones para fumar también cambian según el género. En las mujeres, el motor principal es la sensación de empoderamiento, el cigarro como símbolo de libertad o control. En los hombres, en cambio, suele ser la curiosidad o el deseo de pertenecer a un grupo. Y cuando se trata de dependencia, ellas reportan con más frecuencia razones emocionales. Fuman porque están estresadas, tristes o con problemas de pareja. El cigarro se convierte en un refugio emocional. Los varones, por su parte, suelen fumar en contextos sociales, en reuniones con amigos, después del partido de fútbol, en la sobremesa. En México, alrededor de 15 millones de personas fuman. Según la Encuesta Nacional de Consumo de Drogas, Alcohol y Tabaco 2025, el 9% de las mujeres adultas consume tabaco. Y aunque hoy parezca un fenómeno moderno, los relatos del siglo XVI ya describían a mujeres fumando en las calles de lo que hoy es la Ciudad de México. Algo que inquietaba a los migrantes europeos. Con el tiempo, fumar fue mal visto en las mujeres y se consideró exclusivo de los hombres. Pero la industria tabacalera del siglo XX cambió eso. Y ahora su mercadotecnia ya no va dirigida a los adultos, sino a niños, niñas y adolescentes, porque son los que van a durar más tiempo fumando. La mejor decisión es no empezar. Y si ya fumas, recuerda que las etapas de la vida cambian. El embarazo, la lactancia, la menopausia son momentos en los que desintoxicar el cuerpo no es un capricho, sino una necesidad. Desenmascaremos el atractivo del cigarro, tanto en hombres como en mujeres. Veamos más allá del humo y la publicidad, porque el cigarro no distingue sueños, planes ni proyectos. Pero tú sí puedes distinguir entre lo que te atrapa y lo que te libera. Con información de la doctora Guadalupe Ponciano, de la Facultad de Medicina de la UNAM. Les saluda Mónica Genis.
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1: Son las 7 en todas partes. 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
0: 7:24 en todas partes. 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
1: 8:02 en todas partes. 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

0: Bueno, eso somos nosotros tratando de ser fotógrafos, men.
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2: 8:27. 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
1: Son las 9 en todas partes. 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

Good morning, muy buenos días. Ya son las 9 de la mañana con 14 minutos. Me presento, mi nombre es Mere Carrillo. Y al igual que todos, toditos los fines de semana, qué gusta estar con ustedes un sabadito más, por supuesto, a través de la frecuencia naranja en el 89.3 de tu FM. Ay, por fin es fin de semana, oigan, esta semanita que pasó, ¿qué tal? ¿Qué hicieron? ¿Alcanzaron alguna de sus metas a corto plazo? Y es que siempre decimos que hay que irnos poniendo metitas que podamos cumplir, porque a veces nos ponemos metas a largo plazo que nunca llegan, pues. Entonces, lo ideal es ir avanzando poco a poquito, metas a corto plazito, 2 días, 3 días, 1 semana, ¿para qué? Para que podamos cumplirlas, ¿no? Es decir, si este fin de semana te pones a reflexionar y dices, bueno, la semana que entra me voy a poner como meta hacer ejercicio 2 días a la semana. Me voy a poner como meta hacer lectura de algún libro que me guste 1 hora todos los días. O 30 minutos, no sé. Metas así cortitas hacen que nos vayamos acostumbrando a esforzarnos para alcanzar esos objetivos. Si ustedes están de acuerdo conmigo, me cuentan ahí a través del WhatsApp 44-31-03-58-65. Una vez más, 44-31-03-58-65. Este fin de semana, al igual que todos los sabaditos, hay regalos, hay sorpresas, pero ¿qué tienes que hacer para enterarte de la dinámica? Súper fácil, entras a nuestras redes sociales, nos encuentras en Facebook, Instagram y TikTok como ExaMorelia89.3. Ustedes ahí nos siguen y más tarde les cuento cuál es el premio de este fin de semana y cuál es la dinámica para que tú puedas participar. A través del WhatsApp, terminación 1443, nos dice: ¡muy buenos días! ¡Excelente, Mere! A darle con todo, si no, ¿para qué? Dice, me encanta porque siempre me mandas stickers. Es una chancla, dice, que viva la corregida.

seguidora. Ya lo guardé, ya lo guardé. Gracias, Terminación 1443, por ponerte en contacto desde tempranito, por sintonizar el Merequetengue. Te mando un enorme, enorme abrazo. Pues bueno, vamos a comenzar este fin de semana con mucha energía, mucha buena vibra, como siempre. Tengo una pregunta, híjole, ay, ay, bien tremenda para ustedes. Yo sé que se van a identificar, bueno, los que estén solteros. Y es que, a ver, ¿por qué llevamos tanto tiempo solteros o solteras? ¿Qué creen que esté pasando? ¿Será que algo estamos haciendo mal nosotros? ¿Será que las demás personas no ven lo increíble, maravillosas, magníficas personas que somos? ¿O qué está pasando? Ustedes me cuentan a través del WhatsApp en cabina y mientras tanto nos vamos con muy buena música a través de EXA 89.3 FM. Súbele al volumen y en todas partes, ya sabes, ponte EXA.

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10: 9:29 en todas partes. 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

Estamos de vuelta a través de Exa 89.3 FM y para mí en la oreja, porque este mes de septiembre estrenas un GWM. 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Y rapidísimo nos vamos nuevamente con la pregunta incómoda de este fin de semana. Es una pregunta incómoda, pero muy real, ¿no? ¿Por qué hay tantas personas solteras hoy en día? Y no me refiero a, estoy soltero porque quiero enfocarme en mí, estoy soltero porque quiero, estoy soltero, o sea, no. Me refiero a este tipo de soltería donde dices, nadie me invita a salir, ¿por qué no tengo citas? Siento que a nadie le gusto. Y es que aquí es donde viene lo fuerte. ¿Será que estamos solteros porque nadie nos encuentra atractivos? ¿O será que nosotros mismos ya nos convencimos de eso? Ustedes a través del WhatsApp 4431-035865 me cuentan. ¿Por qué creen que hay tantas personas solteras hoy en día? Y volvemos a lo mismo. No se vale decir, pues, porque quiero y ya. Porque seamos realistas, la verdad es que a veces sí cuesta tener citas, sí cuesta conectar con alguien, pero ¿qué creen que realmente sea lo que está fallando? ¿Qué creen que esté pasando por ahí? A través del WhatsApp 4431-035865, la terminación 9099 nos dice, las más chicas que yo se la quieren pasar de fiesta. Sí, es cierto. Las de mi edad tienen su ex platónico, ese que ya no superan, y las mayores ya buscan sugar. Pero sugar baby, ¿no? O sea, si ya son mayores, buscan sugar baby, ¿no? ¿O qué buscarán? ¿Sugar daddy de todos modos? Ya no se sabe, ¿verdad? Es que las mujeres, así como decimos que los hombres son bárbaros, las mujeres luego también son bien tremendas. Y fíjense que en muchas aplicaciones luego yo veo que dicen tal cual, así, ya como que con la edad te vuelves descarado o descarada y pones como, busco sugar baby para mantenerla. O busco sugar daddy. O sea, tal vez eso nos falta. Ser directos, decir lo que queremos y ya no importa que nos quiera quien nos quiera querer así, ¿no? ¿Qué? Quien los quiera, que nos quiera, sí. Ay, ay, ay, terminación 9099, muchas gracias por mandar tu mensaje, te mando un enorme abrazo. Y también 4462, buen día, hermosa, que tengas excelente día y bonito fin de semana. Ay, mi queridísimo Isidoro, te mando un enorme abrazo, gracias por mandar tu mensajito. Dice, nadie quiere comprometerse porque para todo se necesita dinero y aparte ahora la mayoría vive una vida fácil y sin compromisos. Eso también. Desafortunadamente sí, incluso vemos mucho, y yo no creo que sea solamente cosa de las personas de nuestra edad, que dicen que fluya, déjalo fluir. Ese déjalo fluir para mí es como que no quieres el compromiso y nada más estás jugando con la persona, que se encariñe para luego, mira, mandarla a volar, ¿no? O incluso te dicen, ¿sabes qué? No estoy listo o no estoy lista para una relación seria. ¿Por qué son así? ¿Por qué lo dicen ya que uno ya está bien enamorado? Ay, mira, hasta suspira uno del coraje. Pero bueno, cuéntame ahí a través del WhatsApp 4431-03-5865 porque hay tantas personas solteras hoy en día. Mientras tanto, nos vamos con más música a través de Exa 89.3 FM. Los dejo con My Body Isn't Ready. Y son las 9 de la mañana con 42 minutos.

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0: 10:01. En todas partes. 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

0: ya, ya, estamos de vuelta a través de Exa 89.3 FM. Seguimos hablando de la pregunta del día. ¿Por qué hay tantas personas solteras hoy en día? A través del WhatsApp, terminación 9099, dice, jamás andes con alguien del sector salud. Es que no es la primera vez que escucho eso. No sé por qué me da risa, pero, o sea, es que yo no sé por qué los del sector salud tienen tan mala fama para esto de las relaciones. O sea, tenía una amiga que también me dijo, estoy saliendo con alguien que está, bueno, estudiando y todo para medicina. Y también tuvo una muy mala experiencia que porque resultó ser muy mujeriego. Entonces, ¿será que esa fama va para todos los del sector salud? ¿Tú qué dices, Dash? ¿Que sí o que no? ¿Crees que los del sector salud son una mala idea? Ahí viene, ahí viene.
1: Yo digo que sí.
0: ¿Que sí? ¿También? Sí. Yo no sé por qué tienen esa fama, ¿por qué crees?
1: No sé, estoy por descubrirlo también.
0: ¿También? Ya veremos qué nos cuentas después, Dash. Pero bueno, gracias, ahí está, terminación 9099. Y pues bueno, a ver, es que muchas veces creemos que estamos solteros por el físico, ¿no? Que, y yo voy a usar los términos que yo sé que a veces pueden llegar a ofenderse, pero créanme que no es para ofender absolutamente a nadie, porque luego decimos feo, fea, chaparro, chaparra, que más llenito, más llenita. Entonces, vamos a usar los términos para poder estar como en contexto, ¿no? Creemos que estamos solteros por el físico. Es que estoy chaparra, es que estoy moreno, es que estoy morena, es que estoy llenito, es que estoy llenita, es que no soy guapo, no soy guapa. Y sí, la verdad es que el físico influye, obviamente, pero lo que yo creo que está pasando es que vivimos en una sociedad donde importa más lo visual que otra cosa, ¿no? Porque lo que más aleja, siento yo, que no es el cómo te ves,

relación con este chico o con esta chica. ¿Desde cuándo ser guapo o guapa se volvió tanto un requisito? Incluso yo no sé si ustedes en redes sociales han llegado a ver que hay personas que cuentan que hasta los despidieron del trabajo por no ser guapos o no ser guapas. Y sobre todo en las empresas extranjeras que se dedican, por ejemplo, al skincare, a venta de ropa. Dicen, no, pues ¿sabes qué? Estamos buscando un determinado perfil y pues tú eres feo, tú eres fea y pues no te contratamos. Aunque la persona tenga mucho talento. Entonces no sé por qué ahora importa tanto lo visual, ¿no? Porque es relativo, o sea, a fin de cuentas, lo que tú transmites es lo que importa. Cuando tú ya estás convencido de que no eres suficiente, se nota muchísimo en cómo hablas, en cómo te presentas, en cómo te relacionas con las personas, y sin darte cuenta, creo que te estás autosaboteando. O sea, no te animas incluso a hablarle a alguien porque dices, no, pues soy feo, soy fea. O sea, ya, ¿para qué le hablo si rapidísimo me va a rechazar, no? Cierras las oportunidades o aceptas migajas porque crees que es lo único que mereces solamente porque no eres, el top model o la top model. Entonces, creo que todo esto influye en que haya tantísimas personas solteras hoy en día. Yo no sé desde cuándo ser tan atractivo se volvió un requisito prácticamente así que es súper necesario. Pero bueno, ustedes ahí a través del WhatsApp en cabina 4431-03-5865 me cuentan. ¿Qué piensan de que ahora ser guapo o guapa sea un requisito prácticamente pues para todo? Mientras tanto, nos vamos con más música a través de EXA 89.3 FM. Los dejo con X's and O's a cargo de El King. Son las 10 de la mañana con 13 minutos. 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

0: agárrense, porque el momento que estaban esperando, por fin llegó el momento de los regalos. Y ya saben que si no hay grito, pues no hay regalo. Y para eso ya nos acompaña mi queridísimo Dash, ya está acá corriendo, respondiendo sus mensajes en el WhatsApp 4431-03-5865. ¿Listo, Dash? ¿Listo, listo? Vente para acá, vente para acá. Ya está afinando garganta, ya está. Y listo, ¿listo? ¿Qué? ¿Qué, qué? No, no, no estás sabiendo. Es que estamos acá ensayando con Dash. ¿Listo, Dash? ¿Cómo estás?
1: Hola, buenos días. Bien, bien. ¿Bien? Estamos contentos.
0: Chambeando.
1: Chambeando.
0: Chambeando. ¿Estás listo para gritar? Si te acuerdas, ¿verdad? ¿Tenemos regalo?
1: Sí, sí, claro, eso. Que sí.
0: Ok, va. Entonces, una, dos, tres. ¡Tenemos! ¡Tenemos!

0: acaban. Ay, a ver, Dash, hasta el suelo. Hasta el suelo.
1: Ea. Ustedes no me están viendo, pero ya.
0: Pero él está en el piso, o sea.
1: Ya me fui al piso, al estacionamiento, ya me fui.
0: Ya, ustedes no lo ven, atravesó todos los niveles de piso posibles. Pero bueno, hoy te puedes ganar un acceso doble para la Premier Vértigo 2. ¿Cuándo va a ser, Dash? ¿Cuándo es? ¿Cuándo es?
1: El miércoles 23 de septiembre de este 2026 a las 20 horas.
0: Ay, ay, ay, ay. ¿A quién te vas a llevar tú, Dash?
1: Híjole, muy probablemente me lleve a la persona que está conmigo actualmente.
0: Ay, ay, cállate, qué romántico. A la persona que está conmigo actualmente, pues que amo eso, con todo chihuahua. Mi corazón. Ay, pero bueno, si ustedes también son románticos y quieren ganarse este acceso doble para la Premier Vértigo 2, que será el miércoles 23 de septiembre a las 8, fíjense bien, me mandan un WhatsApp al 44-3103-5865 contándome por qué creen que hay tantas personas solteras hoy en día. ¿Por qué creen que la soltería domina el mundo ahora? ¿Será que algo estamos haciendo mal? ¿O qué está pasando que no encontramos pareja? Ustedes me cuentan ahí a través del WhatsApp, una vez más, 44-31-03-58-65. ¿Por qué creen que estamos solteros o solteras? Y con eso participan por un acceso doble para la Premier Vértigo 2 este 23 de septiembre a las 8 de la noche. Nos vamos con más música a través de EXA 89.3 FM, así que corre, participa y súbele al volumen en todas partes. Ponte EXA.

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0: Son las 11. 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
2: Y estamos de vuelta a través de Exa 89.3 FM. Seguimos platicando de la pregunta del día. Yo ya me extendí mucho con este tema, ¿verdad, Ash? Pero no importa, no importa. Por cierto, estamos haciendo una transmisión en nuestras redes sociales. Me encuentran en TikTok como Mere Carrillo, así tal cual. Y a ver, la pregunta de este fin de semana, aparte de por qué estamos solteros o solteras, ¿desde cuándo ser guapo se volvió como que un requisito incluso para poder tener una amistad, ¿no? O sea, ¿en qué momento empezamos a elegir amistades como si estuviéramos haciendo un casting, ¿no? Porque creo que una cosa, ¿cómo se ve? ¿Se ve bien? Eso. Es que acá Dash está supervisando toma, cámara y todo. Pero bueno, una cosa es que te guste rodearte de gente que te inspire y otra muy diferente creo que es basar todo en la apariencia, ¿no? Y eso está cañón. Porque, a ver, entonces creo que ya no estamos conectando con personas, sino que estamos buscando ni siquiera amistad, sino más bien validación. Y es que, decíamos con Dash, hay personas que por ahí nos han platicado de que han tenido experiencias en aplicaciones donde conectan bien con las personas y de repente te ven en una videollamada y dicen, ay, no, ya no quiero ser su amigo porque no es guapo, ¿no? Porque no es Brad Pitt, o porque no es Beyoncé, o porque no es la gran belleza. Y entonces es ahí cuando nos preguntamos, ¿desde cuándo ser guapo o ser guapa se volvió un requisito? ¿Tú qué piensas, Dash? ¿Qué piensas? ¿Por qué crees? A ver, estás hablando con una chica, se llevan súper bien, hablan todos los días, se mandan audios, y que un día hagan videollamada y ya se muere la amistad. ¿Qué crees que significa eso?
3: Eso en el caso, obviamente, de que no nos hayamos conocido antes, ¿no?
2: Ajá, sí. Pues supongamos que se conocieron por una aplicación, no sé, incluso por redes sociales, ¿no? Instagram, Facebook. Hacen una videollamada, o sea, platican súper bien, conectan, se mandan audios, fotos. Hacen una videollamada y ya no te busca. ¿Tú qué crees que pasó? ¿Qué hizo que después de esa videollamada, bye?
3: Yo creo que tiene que ver mucho la cuestión de la idealización de la persona. Porque cuando tú hablas con alguien, traes un concepto de lo que es la imagen, de lo que es las fotos que tiene disponibles, porque también sí. Idealizamos a una persona con solamente 4 fotos disponibles, que tiene no sé cuántos likes, un estatus social, y ya cuando lo oyes hablar, cuando oyes dirigirte a ti, tal vez los gestos, como que tal vez el ángulo de la cámara le había ayudado...
2: Era fea,
3: o incluso la seguridad, ¿no? Porque sí. Es muy diferente el llegar con una persona y hablarle de frente que hablar con audios o de alguna manera los audios una y otra vez y otra vez y otra vez repetirlos para que salga el hey baby girl, ¿no? O todo eso.
2: Sí, eso es cierto.
3: Entonces,
2: eso es cierto.
3: Ya en la práctica, pues, está
2: complicado. Dicen que hacemos mucha trampa luego en lo que son las fotos, ¿no? Que porque... Pero a ver, o sea, sí. Nadie va a subir una foto donde no te veas bien.
3: Eso
2: o sea,
3: es cierto.
2: Hay que ser realistas. O sea, si tú te tomas 10 fotos, obviamente de esas 10 fotos vas a elegir en la que mejor te veas. O sea, yo no sé por qué también a veces te dicen tipo, ¿no te pareces a cómo te ves en tus fotos? Pues obvio no, o sea, bebé, busqué el ángulo que más me favorecía, ¿no? También hay que ser conscientes de eso. Decía Dash que estamos solteros porque nos maquillamos mucho y...

0: eso tampoco ya no está tan cool, ¿eh?
1: Sí, tramposos. Bueno, a mí no me ha tocado, pero...
0: Ya llegarás a la edad. Por acá, Terminación 1786 nos dice... ¿Por qué duramos tanto tiempo solteros? Dice, creo yo, porque nos debemos de dar un espacio para nosotras mismas y saber en realidad qué es lo que queremos de una pareja en una relación estable. Y nos la pasamos bien también solas, saliendo con amigas y que nadie nos esté molestando. Pues sí, en cierta parte. Pero yo le decía a Dash, ¿por qué nadie me dice estoy soltero, soltera? Porque me huelen los pies. Estoy soltera, soltera, porque no me lavo los dientes. A ver, porque decíamos que la higiene también es muy importante, ¿no?
1: Sí, el cómo te ven las personas, independientemente si eres agraciado físicamente o visualmente, porque pues tenemos una descendencia uh-huh. que no podemos cambiar, pero podemos cambiar...
0: Azteca.
1: Azteca. Podemos cambiar nuestros hábitos, nuestra higiene, el que se nos vea limpios y eso habla y es atractivo.
0: Sí, eso es real, ¿eh? Eso es real. Sí, eso es real, ahí está. Ustedes a través del WhatsApp 4431-0358-65 me cuentan por qué creen que seguimos solteros o solteras. A ti no te puedo preguntar eso porque tú sí tienes novia, entonces te apago el micro. No nos interesa ahorita la vida amorosa. Vámonos con más música a través de Exa 89.3 FM. Además, si quieres escuchar tu canción favorita, también la puedes pedir a través del WhatsApp en cabina. Son las 11 de la mañana con 14 minutos. 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

Ya. ¿Y qué tal estas rolitas de fin de semana? Si tú quieres escuchar tu canción favorita, me mandas un mensajito a través del WhatsApp en cabina 44-3103-5865. Y además, para bien la oreja, porque tengo una súper recomendación para ti. 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Y recuerda que en nuestro Facebook, Examorelia 89.3, tenemos una dinámica para que te ganes un acceso doble para la premier Vértigo 2, que dice Dash que trata, como su nombre lo dice, de del miedo a las alturas, ¿no? Obviamente. ¡Ay! Se nos cayó el celular. Estamos haciendo transmisiones a través de nuestras redes sociales para que ustedes nos sigan. Estamos en Facebook, Instagram y TikTok como Examorelia 89.3. Y lo único que tienes que hacer para participar por ese acceso doble es entrar a nuestro Facebook, reaccionas a la publicación y me envías un WhatsApp al 4431-0358-65 diciéndome por qué crees que estamos solteros o por qué crees que hay tantas personas solteras hoy en día. Por acá, terminación 4794 nos dice: la respuesta que tengo yo para la dinámica es que a veces uno dura más soltera porque ya hoy en día el compromiso o la relación con una persona está más complicada. Y a uno le gusta más divertirse, viajar, conocer más amistades, vivir la vida al máximo. ¿Por qué? Porque dirían, solo se vive una vez. Sí, sí, la verdad. Es que, fíjense, decían, la soltería está de moda. Nos ahorramos peleas, dinero, podemos hacer lo que queramos. Ay, tú ni digas Dash, porque tú estás en relación a Dash acá diciendo fuera del aire que sí. Tú tienes novia, tú no participas, tú hazte para allá. Aquí somos el club de los solteros. Aquí solamente queremos gente soltera, sola. A través de nuestro TikTok por acá nos dice... ¿cómo? A ver. Moniquita, te quiero, mi mera hermosa. ¡Oli! Yo también te quiero mucho. Gracias por estar viendo este TikTok. Estamos transmitiendo nuestras redes sociales, Examorelia 89.3. Y pues bueno, no sé. Fíjense que... o sea, a veces estamos solteros porque yo creo que también nosotros como que repelemos a la gente con nuestra energía. Eso que dicen de las vibras y de todo esto, yo sí lo creo. Y como que a veces estamos, según nosotros o nosotras, muy así de que, no, yo estoy mejor soltero, yo estoy mejor soltera. ¿Yo para qué quiero a una mujer o yo para qué quiero a un hombre? Y por dentro estamos como, realmente sí quiero una relación bonita, pero nadie me tira la onda. Pues, ¿cómo nos van a tirar la onda si todo el tiempo estamos repeliendo a la gente? O sea, también... siento que esto de la energía influye muchísimo. Pero ustedes ahí a través del WhatsApp 4431-0358-65 me cuentan por qué estamos solteros y por qué también en estos días es tan importante ser guapo o ser guapa. Porque ahora parece que es un requisito para todo, ¿no? Esto también está muy cañón. Entonces, ustedes ahí me van contando a través del WhatsApp en cabina. Y mientras tanto seguimos escuchando muy buena música a través de Exa 89.3 FM. Si quieres escuchar tu canción favorita, también me la puedes pedir a través del WhatsApp. Los dejo con Criminal a cargo de Nati, Natasha y Ozuna. Es muy buena esa canción. Criminal, criminal. Así que súbele al volumen. Son las 11 de la mañana con 34 minutos. 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
2: Estamos de vuelta a través de Exa 89.3 FM. Oigan, y no sé ustedes por ahí si se alcanzaron a escuchar esta nueva rolita de Agua a cargo de Shakira y Maluma, que estuvo sonando también hace un momento. Y es que esta rolita está pegando, o sea, con ganas. ¿Por qué? Porque Maluma y Shakira están de vuelta juntos, ¿no? Con una canción que está dando mucho de qué hablar. Y ojo, porque esta vez se alejaron un poquito del reggaetón y le están apostando a un ritmo más tropicalito, algo bailable, con mucha vibra caribeña, ¿no? La letra por ahí pues trae coqueteo, pasión y ese estilo sensual que siempre los caracteriza. Y el video también está lleno de química entre ellos. Si ustedes ya vieron el videito, si ya escucharon la canción, a través del WhatsApp 4431-0358-65, me cuentan si les gustó, si no les gustó, o si prefieren hits, a lo mejor más tipo Chantaje, ¿no? Que recordemos que también es de ellos dos. Es buena, Chantaje. Dash, luego, sí. Así que ustedes ahí a través del WhatsApp me cuentan. Y si sí sintonizaron Agua de Shakira y Maluma hace un momento, también me dicen si les gustó o qué le cambiarían a esta rolita, ¿no? A través del WhatsApp en cabina, por acá terminación 6184, nos dice: un saludo a mi locutora favorita desde el ISSSTE. Hoy no te pude escuchar, pero te mando otro besote. Ya pronto voy a ir a dártelos. ¡Ay, gracias! Eso me tienes diciendo desde el fin de semana pasado, ¿sí o no, Dash? Ya, ajá, yo aquí, mira, ya con el cachete ya viene entumido de tanto esperar y mis besos nada que llegan, pero está bien. Te voy a creer, mi queridísima Tormenta, te mando un enorme abrazo y lamento mucho leer que estés sintonizando desde el ISSSTE. Cualquier cosa, ya sabes que por acá andamos pendientes, te quiero mucho, te hablamos al ratito por WhatsApp. Y también por acá la terminación 3921 nos dice: Oliwis, mere preciosa, saludándote ya en este sabadito y reportándome al mere que tenga para pedirte la tradicional rolita. ¿Me puedes ponerte cuje de Karol G, porfis? Muchos saludos y un abrazote. Claro que sí, en un momentito más estará sonando tu rolita preciosa. Muchísimas gracias por estar sintonizando este fin de semana. Te mando un abrazote. Y a ver, cuéntame, ¿por qué crees que seguimos solteros? ¿Por qué? O solteras, ¿qué crees que esté pasando? ¿Algo por ahí anda mal con nosotros? ¿O algo anda mal con las demás personas? ¿O qué? ¿Qué crees que esté pasando? Ustedes ahí me platican a través del WhatsApp 4431-0358-65. Mientras tanto, nos vamos con TQG a cargo de Shakira y Karol G para la terminación 3921. 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
5: Son las 12. 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
1: Y estamos de vuelta a través de Exa 89.3 FM. Ya terminamos el simulacro del sismo, del incendio, iba a decir que del sismo. Probablemente ya no me estén sintonizando en este momento porque están afuera siguiendo las instrucciones del simulacro. Pero estábamos platicando con Dash de cómo te agarraría el temblor. O sea, ahorita, ¿qué estarías haciendo? O sea, imagínate que estás en el baño. O sea, ¿te saldrías así? ¿Tú qué harías, Dash?

0: Fíjate que esa alarma, ay no, esa alarma me estresa. Está, pero bueno, supongo que la idea de haberla cambiado también es para que te la tomes más en serio, porque siento que la otra como que no tanto, no sé. A mí me gustaba la otra alarma, no entiendo por qué la cambiaron.
1: Que ojo, es la primera vez que a mí me suena en el teléfono.
0: Nunca. ¿En serio? A mí sí, sí me ha sonado más veces. Sí. Ahorita sonaron todos los celulares aquí juntos, aquí en la estación.
1: Y en las bocinas también.
0: Pues sí, la íbamos a poner al aire, pero no podíamos porque estaba un corte comercial y ya no pudo sonar. Pero ustedes, a través del WhatsApp 4431-03-5865, cuéntenme dónde te agarró el temblor. ¿Dónde estabas? Ahorita salimos nosotros aquí al punto seguro y estaban todos los chicos de universidad, toda la gente afuera.
1: Toda la gente, pero, de EXA.
0: Toda la gente, así un montón de gente de EXA 89.3. Entonces, ustedes ahí a través del WhatsApp me cuentan y mientras tanto seguimos con muy buena música a través de EXA 89.3 FM. 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
9: 12:28. 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
5: Estamos de vuelta a través de Exa 89.3 FM y vamos a ir cerrando el tema del día, porque ahora la apariencia física, ser guapo o ser guapa, es tanto un requisito para todo, para trabajo, para amistad, para relaciones, porque ya no nos importa tanto la personalidad, ¿no? ¿Y qué podemos hacer para que no nos importe tanto eso en la cuestión física? Ya Dash nos compartía también que cuidaran su imagen en el aspecto de la higiene, ¿no? Que se consientan, que se bañen, que el skincare, que se cuiden las uñas. Y yo creo que también el cómo te sientes tú es algo que también reflejas. Entonces, aquí te van algunos consejitos ya para cerrar el tema del día. Lo primero, no te compres la idea de que no eres suficiente. Porque cuando tú lo crees, es algo que proyectas. Dos, trabaja en tu seguridad, no solamente en tu físico. Porque sí, el físico atrae, es muy importante, claro que sí. Pero la seguridad engancha. Y yo no sé, no me dejan mentir, pero hay personas que incluso cuando no tienen como la seguridad o la confianza o el autoestima, hablan como encorvados. O todo el tiempo se están agarrando las manos, las uñas y están ahí como que mordiéndose. Entonces, no sé. Creo que el cómo te expresas y si lo haces con seguridad refleja mucho de cómo te sientes por dentro, ¿no? No importa cómo te veas por fuera. La verdad es que si eres chaparrito, chaparrita, llenito, llenita, ¿qué importa? La verdad es que siempre he dicho que hay un descosido, hay un roto para un descosido. ¿Sí va así? Sí, ¿no? Siempre hay un roto para un descosido. Siempre va a haber alguien a quien le gustas. O sea, y eso no me dejan mentir. Estoy segura que todos tenemos a alguien que nos manda el típico mensaje de qué bonita, qué guapo te ves. Pero también nosotros luego ahí estamos duro y dale que no, ese no me interesa, esa no me interesa. Yo quiero otro, yo quiero otra. Y entonces no podemos decir que no tenemos nuestro peguecito, porque sí hay, sí hay. ¿De qué hay? Ay, nomás que no lo queremos ver. A través del WhatsApp en cabina, terminación 4653, nos dice: hola, le pueden mandar un saludo a Mauricio Guijosa Murillo. Díganle que sus papás Dylan y Chris lo quieren mucho. No. Ah. No es cierto, ya le prendimos el micro.
6: Hola, Mau. Te mandamos un saludo, Dachi Josa, de parte de Dachi Josa y de Mere Carrillo, para desde EXA 89.3 FM.
5: Por poco y ya no mandas esos saludos con el simulacro. Estuvo intensísimo. Saluditos, terminación 4653. Gracias por estar sintonizando. Por acá nos dijeron que éramos puro comercial. Se acumularon porque fuimos al simulacro, no sean así. Tengan paciencia, pero ya, por acá andamos. Recuerden seguirnos en nuestras redes sociales, Facebook, Instagram y TikTok como ExaMorelia89.3. Y pues bueno, el siguiente consejo: no te cierres por miedo al rechazo. La verdad es que a veces no es que no le gustes a nadie, es que nunca te das la oportunidad de que alguien te conozca, lo que acabo de decir. 4, no aceptes menos por sentirte afortunado o afortunada, entre comillas. Estar con alguien solo por no estar solo sale muy caro emocionalmente. O sea, no tienes que aferrarte a estar con una persona solo porque dices, pues si no es aquí, ya me fregué y ya no voy a estar nunca con nadie. No, o sea, mejor solo o sola que mal acompañado. ¿Por qué estar con alguien que realmente no te quiere, no? Y 5, la soltería no siempre significa que estás fracasando. A veces es una pausa, estás aprendiendo o simplemente aún no llega la persona correcta. Pasan como 15, 20 años, ¿no? Y nunca llegó la persona correcta. Pero bueno, ya tocará. Ustedes a través del WhatsApp me cuentan, ¿están solteros porque quieren? ¿O están solteros porque hay alguien que te tira la onda y no le quieres hacer caso? A ti no te pregunto, tú estás en relación, vaya, contigo no puedo hablar de estos temas. Yo estoy sola porque quiero. Vámonos con más música. Los dejo con Dolce Vita a cargo de Dana y Belinda. Son las 12:34. 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
6: Y estamos de vuelta a través de Exa 89.3 FM. Estamos de vuelta no para decirnos adiós, sino hasta pronto. Ya saben que nos escuchamos todos los sabaditos en punto de las 9 de la mañana. No te olvides de seguirnos en redes sociales, Facebook, Instagram y TikTok como Exa Morelia 89.3. Hoy te quedas, después de que yo me despida, te quedas con el exámetro. Más tarde tenemos 33.45 con el Jürgen. Y el día de mañana a las 6 de la tarde tenemos Rock en Exa. Dash, que le encanta el rock, pues ahí va a estar, la hora completa. Sí, sí vas a estar, no importa lo que digas. Pero bueno, antes de irnos, por acá tenemos a la terminación ganadora. Metimos a las terminaciones que estuvieron participando por el premio de hoy. Un acceso doble para la Premier Vértigo 2. Los metimos ahí en una tómbola. Y pues bueno, ya salió la terminación ganadora. Entonces, muchísimas felicidades para la terminación 9781.

0: escuchan por ahí, Dash se puso en contacto contigo, terminación 9781, para brindarte más información sobre tu premio. Y para las personitas que participaron y en esta ocasión no ganaron, recuerda que en toda la programación de EXA 89.3 siempre hay regalos y sorpresas para ti. Conmigo participan todos los sábados desde las 9 de la mañana, o bien entre semana tenemos a Cristian León, Jesús Conge, Paula Timagen, a Janet, César Velázquez, y los fines de semana a mí y al Jürgen en 3345. Así que síguenos en redes sociales. A mí me encuentran igual en Facebook, Instagram y TikTok como Mere Carrillo. Dash, vámonos.
1: Arroba Dash. No, ya lo cambié. Arroba DASHGUIJOSA, Dachijosa, me pueden encontrar en Instagram, Facebook y en todas las redes sociales.
0: Ahí también para que lo sigan, porque sube mucho contenido del chismecito de EXA. Nos exhibe. ¡Ya nos exhibiste! Vámonos ya, Dash. Hace hambre. Vámonos, así que ahora sí, yo me despido. Mi nombre es Mere Carrillo, que tengan un excelente fin de semana. Y recuerden, estamos solteros porque queremos nomás, nomás por eso, porque hay gente que nos tira la onda, pero nos ponemos especiales. Tú que dices que sí, que tú no participas, tú tienes novia, tú, es más, volteate. Ay, ay, ay, un enorme abrazo para todos. Bye, bye.

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0: 1:02. 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
4: Esta es la edición número 38 del Exámetro.
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4: Bienvenidos a la edición número 38 del Exámetro, el conteo oficial de la cadena más importante de habla hispana. Yo soy Juan Carlos Nájera y a lo largo de esta hora te presentaré las 10 canciones más pedidas en Exa FM. ¡Comenzamos!
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4: Dance No More de Harry Styles es una de las canciones favoritas de su cuarto álbum de estudio, Kiss All The Time Disco Occasionally. Es que tan solo en su día de estreno, el tema acumuló 4.47 millones de reproducciones. Es momento de escuchar a Harry Styles en el lugar número 10 del Exámetro.
0: Lugar número 10.

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1: Siddhartha sigue conquistando escenarios con su gira Tú y Yo y Tú. Después de dos sold outs en el Palacio de los Deportes, este fin de semana llegará a Veracruz. La gira continúa en octubre por Guadalajara y San Luis Potosí y en noviembre pasará por Chihuahua, Ciudad Juárez y Monterrey. Es momento de escuchar a Siddhartha en el lugar número 9 del Exámetro.
0: Lugar número 9.

0: 200 y tan solo en su primer semana acumuló 67.7 millones de streams a nivel mundial. Es momento de escuchar a Olivia Rodrigo en el lugar número 8 del Exámetro.
1: Lugar número 8.

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2: Respirar de María José es el primer sencillo de su más reciente álbum de estudio, Alma de Mujer. De acuerdo con la cantante, esta canción simboliza una pausa obligatoria cuando todos tocamos fondo emocionalmente y necesitamos juntar fuerzas para volver a empezar, redescubriendo la fortaleza que llevamos dentro.

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1: Karol G, nominada a los Latin Grammys 2026, la Academia Latina de la Grabación, dio a conocer esta semana los nominados para la edición 27 de esta gala, donde la colombiana suma 7 nominaciones, entre ellas, Álbum del Año por Tropicoqueta, además de Grabación y Canción del Año por Coleccionando Heridas, junto a Marco Antonio Solís. Es momento de escuchar a Karol G en el lugar número 6 del Exámetro.
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1: Pompas de Jabón es el primer sencillo del próximo álbum de estudio de Gloria Trevi. El disco, que llegará a principios del próximo año, será el número 15 en su trayectoria. Y aunque todavía no se conoce el título, la cantante ya adelantó que se encuentra trabajando en este proyecto, con el que dará paso a una etapa distinta en su carrera. Es momento de escuchar a Gloria Trevi en el lugar número 5 del Exámetro.
0: Lugar número 5.

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16: Estamos de regreso en El Exámetro. Recuerda seguirme en redes sociales como @jcenajeroficial.
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16: Ariana Grande sorprende con un disco en directo que reúne 12 canciones en versiones en vivo de su octavo material. El lanzamiento se dio sin campaña, pocos días después de que el artista concluyera en Londres su gira Eternal Sunshine Tour. Es momento de escuchar a Ariana Grande en el lugar número 4 del Exámetro.

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1: Alejandro Sanz lleva sus canciones al teatro con El alma al aire. El montaje recupera algunos de los temas más conocidos del español para contar una historia original ambientada en un pueblo pesquero. La fecha de estreno del musical será el 1 de octubre en Madrid, España. Es momento de escuchar a Alejandro Sanz en el lugar número 3 del Exámetro.
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3: Estamos de regreso en el Exámetro. Recuerda hacer tus peticiones a través de las redes sociales de Exa FM.
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3: José Madero lanza el detrás de cámaras de Arrópame. El video muestra parte del proceso del audiovisual que destaca por su enfoque teatral, melancólico y profundo. Arrópame forma parte de Querido, el séptimo álbum de estudio del artista. Es momento de escuchar a José Madero en el lugar número 2 del Exámetro.
0: Lugar número 2.

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1: Esta semana de Snow More de Harry Styles baja al 10º sitio. Siddhartha se ubica en el número 9 con Pedacito de mi Corazón. Karol G debuta con Baby Wow en el 6º escalón. Gloria Trevi desciende al 5º lugar con Pompas de Jabón. Alejandro Sanz y Eden Muñoz suben al 3er peldaño con Yo Era Poesía. Y José Madero se queda en la 2ª posición del Exámetro.
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1: Moving to the Sun se consolida como uno de los mayores himnos del verano de este año. El tema de Hugel, Imael Angel y Ultranate es actualmente la canción más shazameada con más de 5.3 millones de búsquedas en todo el mundo. Es momento de escuchar a Hugel en el primerísimo lugar del Exámetro.
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1: El Exámetro es producido por Saúl García, el guión a cargo de Hatsiri Durán. 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Y recuerda, en todas partes, ponte Exa. Adiós.
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0: Son las 3. En todas partes. 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
0: 3:24. 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
1: 4:02. 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
0: 4:23. 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

0: 24-51. 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
1: 5:1. En todas partes. 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
2: 5:26 en todas partes. 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
1: Son las 6 en todas partes. 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